¿Qué tal? ¿Escuchas a Shakira junto con Isherán y Belén, el 95.7 de tu radio? ¿Qué onda? ¿Qué te late esta versión? ¿No dices, no, me gusta más la original? Que por acá el producer nos decía eso, ¿no? Dice, me late más la versión original. Eso está buenona. Dice, no. Está bien. ¿A ti, Pau, qué onda? ¿Sí te gustó esta versión? No, Pau está irada. Chambe que chambe, ¿eh? Está bien entrado chambeando. Está bien, Pau, está bien. No nos hagas caso. Ay, no es cierto, ¿no? Es que decíamos que sí, esa canción te gusta o te gusta más la original. ¿Sí? ¿Te late? ¿Sí? Ah, va, dice que sí. Que a ella sí le gusta. Ya no la vamos a molestar porque Pau está bien chambeadora y nosotros aquí molestándola. Oigan, en tu conexión los estamos esperando para que nos cuentes cómo estás. 771-47-31-957. Y por supuesto, porque ¿qué crees? 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Mientras ando más buena música, es Elena Rose y esto que se llama Tú, Tú, Tú, junto con Rosé y Ale en tu radio.

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es Taylor Swift, ese que se llama I Know You're a New Year en el 95.7 de tu radio. ¿Qué tal? ¡Wow! ¡Qué bonita canción! Que además sale en Toy Story 5 y eso nos fascina, está súper linda. Oigan, pues en tu conexión nosotros los estamos escuchando y ya por ahí te estábamos preguntando qué onda. ¿Qué tan fan eres de Harry Styles? Bueno, pues si eres fan, seguro que tú sabes, pues cuál fue la primera canción que Harry lanzó como solista después de One Direction. Por acá teníamos A, Watermelon Sugar, B, Sing of the Times o C, As It Was. Que nos decía Liz, la primera fue Sing of the Time, ok, ¿será? Por acá Richie nos dice, Watermelon Sugar, ok, muchas gracias. Iriel que está presente, muchas gracias Iriel, dice que es la B. Think of the Time, ¿será? Jamie J dice, Think of the Time, perfecto. María Fernanda dice igual, Think of the Time, muchas gracias. Ay, ese Mario, es que hace rato nos decía que Harry era gigolo y nos mandó una foto de justo la referencia de la película. Dice, se parece. No puede ser, Mario, te pasas. De veras, Mario, ¿cómo eres? Ya no seas así, Mario. No es cierto, te queremos, te mandamos un abrazo. Y entonces, ¿qué onda? ¿Tú qué dices? Si eso no es la respuesta correcta. Bueno, pues ahí te va entonces. Ahí va la respuesta correcta de esta segunda pregunta. Y efectivamente, como todos ustedes, bueno, la mayoría nos dijo, es justo Think of the Time. Dale, que justo esta rola que lanzó en abril del 2017 fue su debut oficial en solitario ya después de su etapa con One Direction. La canción marcó pues todo un cambio bastante claro en su sonido. Pasó literalmente del pop de la boy band a una balada de rock mucho más oscura y ambiciosa, que además es bastante buena. Y como dato curioso, su primer álbum solista, pues de Harry, salió apenas un mes después y debutó justo en el número uno del Billboard 200, ¿qué tal, eh? Pero bueno, vamos con la última y sí, la tercera pregunta de este día, que bueno. Esta sí es para los que se fijan hasta en los detalles de sus videos. ¿Qué onda? ¿Estás listo para responder la tercera y última pregunta de hoy? A ver, presta mucha atención porque solo los fans van a saber la respuesta correcta. En el video de Adore You, ¿cómo se llama la isla ficticia en donde vive Harry? A, Eroda, B, Erona o C, Aroda. ¿Te la sabes? En tu conexión te escuchamos, 771-47-31-957. En el video oficial de Adore You, ¿cómo se llama la isla ficticia donde vive Harry? A, Eroda, B, Erona o C, Aroda. Te leemos en tu conexión para ver si te sabes la respuesta correcta y mientras tanto te dejamos con Ariana Grande en tu radio. Ya a las 6:19.

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es Justin Bieber junto con Daniel César y ese que se llama Peaches en el 95.7 de tu radio. Qué buena rola, ¿eh? Nos hace sentir como si estuviéramos de vacaciones en la playa. ¿Qué tal, eh? Oigan, pues a ver, por acá tenemos ya la última pregunta de hoy en esta tardivia. Hablando de precisamente Harry Styles. Pero, ¿qué onda? ¿Tú te sabes esta tercera pregunta de hoy? Bueno, pues ahí te va de nuevo, ¿eh? Por si no escuchaste bien, te damos un chance más. En el video de Adore You, ¿cómo se llama la isla ficticia en donde vive Harry? A. Eroda, B. Erona o C. Aroda. Te leemos en tu conexión, queremos escucharte. Y mientras tanto, te dejamos con muy buena música. Llega Cat Eyes junto con mi queridísima María Becerra. Se llama Lonely, lo que suena aquí en tu radio. Ya a las 6:29.

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Es Dua Lipa, junto con los chicos de Maná y eso que se llama. ¿Qué tal? Ya las 6:46, qué buena rola. En tu conexión ya estamos listos para descubrir la última respuesta a la pregunta de hoy. ¿Qué onda? ¿Tú sabes cómo se llama la isla ficticia donde vive Harry en el video de Adore You? A, Eroda, B, Erona o C, Aroda. Te leemos en tu conexión ya por acá. Están listos para platicarnos. Y nos dice Rich que es A, Eroda. Ok, muchísimas gracias. Por acá igual se encuentra con nosotros. Jamie dice que es Eroda. Precisamente también se encuentra con nosotros Marco, que le mandamos un abrazo. Ay, Marco, gracias por compartir, que tengas un bonito día. Ya casi es quincena, estamos a nada. Te mandamos un abrazo. Yo igual, por acá presente y en sintonía. Denny, por supuesto, también que tengas un bonito día. Mike, que también está acá con nosotros. Mario, por supuesto, y nuestra querida Iriel, que está presente en el 95.7 de tu radio. Muchas gracias por acompañarnos. Ya ahí te va la respuesta entonces de esta última pregunta de hoy. ¿Estás listo? Bueno, pues la respuesta correcta entonces era, como tú lo decías, Eroda. Respuesta correctísima. Y es que en el video precisamente oficial de Harry en el Adore You aparece un joven que vive en Eroda, una isla ficticia en donde pues nadie sonríe y todo el mundo vive bajo un ambiente gris, melancólico. Ahí es donde Harry conoce a un pez y termina creando un vínculo con él. Y bueno, ahí te va un dato súper bueno. Eroda es Adore al revés, o sea, prácticamente es el nombre de la canción. Pero además, antes de que saliera esta rola, el equipo de Harry creó toda

0: Ale, ¿cuántas canciones, cuántas preguntas tuviste correctamente? ¿Tres? ¿Dos? ¿Una? Cuéntanos en tu conexión. ¿Qué tan fan fuiste? Porque la mayoría fueron bastantes fans. Eso nos encanta. Así que gracias por acompañarnos en la tarde de hoy. Te mandamos un fuerte abrazo. Y bueno, mientras tanto, nos ponemos románticos. Sí, y nos encanta. Porque precisamente llega una gran rola que nos fascina. Talento hidaliense, claro que sí. Son los chicos de Río Roma y eso que se llama Tan Solo Un Minuto. En el 95.7 de tu radio, súbele, disfruta de esta gran canción. Y si puedes, dedícala a tu persona favorita.
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0: qué canción. Se llama Si me hubieras llamado ayer. Son las chicas de Hash aquí en tu radio. Ve preparando tu mejor foto para ese club del atardecer, porque es un club del atardecer especial. Así que en tu conexión te vamos a estar esperando. Ve preparándote. Más adelante te contamos.
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11: Son las 7.
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13: Me encantaría escuchar a Katy Perry. Saludos desde Nicaragua. Buenas noches.

Es Katy Perry, esto que se llama What is Born en el 95.7 de tu radio. Ya a las 7:04 en este inicio de semana. Oiga, lunes 10 de agosto y nosotros, ¿qué crees? Que tenemos que contarte muchas cosas, además de que es nuestra cuarta y última hora juntos. Bueno, pues ha llegado el momento del Club del Atardecer. Y hoy vamos a vivir algo bastante especial, porque ¿qué crees? ¿Qué crees? Ahí te va, hoy es nuestro último atardecer juntos como los del atardecer, así las cosas. Sí, y es que solamente los lunes es día del Club del Atardecer y hoy es el último día, el último Club del Atardecer. Y es que, a ver, hoy no hay competencia, hoy no hay finalistas, queremos que sea algo diferente, no hay que esperar, no hay que ver quién ganó, hoy todos van a ganar. Sí, así como lo escuchas, hoy todos van a ganar. Queremos que nos mandes tu mejor foto de un atardecer y junto con ella un audio cortito, así cortito, transmitiéndonos, contándonos justamente qué te transmitió ese momento. Cuéntanos en tu conexión. 771-47-31-957. Platícanos qué onda. Puede ser que a lo mejor ese atardecer te dio muchísima paz. Puede ser que ese atardecer te recordó a alguien que te haya hecho sentir feliz, que te recordó un viaje o simplemente te haya hecho detenerte un momento para mirar el cielo. ¡Wow! Cuéntanos en tu conexión, ¿qué onda? ¿Qué te recordó ese atardecer? Te leemos en tu conexión. No necesitamos una gran historia. Queremos tu historia. Queremos que nos digas qué te hace recordar. No necesitamos justo pues algo así tan gigante. Solo que te recuerda. ¿Qué lo hace especial? Hoy queremos que todos participen, porque hoy todos se llevan el premio del Golden Hour. Así como lo escuchas, ¿eh? Así que por acá te estaremos esperando, ¿eh? Sí, hoy todos se lo llevan. Así que busca esa foto, graba tu audio, mándalo a tu conexión, porque queremos llenar este último atardecer de sus recuerdos. Vamos a hacer algo muy especial todos juntos, así que por acá te vamos a esperar, ¿va? Así que te leemos en tu conexión y mientras tanto llega Madonna y eso que se llama Into the Group en el 95.7 de tu radio. Ya a las 7:06. 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
2: ¡Qué lo que estamos a rular! ¡Y empezó el verano! ¡Fuego!

0: Karol G, ese que se llama Si Antes Te Hubiera Conocido, en el 95.7 de tu radio. Y a las 7:25 en este inicio de semana. ¿Qué onda? Hoy estamos hablando de los atardeceres. Y sí, queremos contarte justo, ahí te va, de un atardecer y de un fotógrafo que hizo que los paisajes fueran una verdadera obra de arte. Hablamos de Ansel Adams, y es que sus fotografías de las montañas, de bosques, de paisajes de Estados Unidos, se convirtieron en imágenes icónicas. Y algo que llama mucho la atención es que gran parte de su obra más famosa justamente fue en blanco y negro. ¿Qué tal, Pero Adams no veía el blanco y negro como quitarle color a una foto, sino lo utilizaba para jugar con la luz, con las sombras y con los contrastes, y justo así conseguir que el paisaje pues tuviera todavía más fuerza. ¿Qué onda, Y hay algo mucho más bonito que eso. Él no solamente fotografiaba lo que veía, no. Y eso era justamente, pues, algo súper bonito, sino que fotografiaba lo que quería hacerte sentir, así como tal. Así que hoy queremos eso. Mándanos la foto de tu atardecer. Aún estás a tiempo para compartir esos bellos atardeceres y contarnos justo qué fue lo que te hizo sentir ese cielo tan bonito. Justo por eso, por acá ya se encuentra mi queridísimo Joselito. Joselito ya nos mandó un atardecer bellísimo con un arco iris súper lindo. Pero Joselito, cuéntanos, ese atardecer, ¿qué recuerdos te trae? ¿Cómo estás?
1: Me recuerda que mi mamá está en alguna parte del cielo. Ah. Cada que veo un arco iris es un te amo para mí.
0: ¡Ay, qué bonito, Joselito! Oh. Eso nos encanta, qué lindo. Y gracias de verdad por compartir esos bellos recuerdos que, bueno, son perfectos. Por acá en tu conexión hay alguien más que está listísimo para platicarnos justamente de su atardecer. Recuerda, en tu conexión te leemos 771-47-3195-7 para que nos cuentes. ¿Qué recuerdos te trae a ese atardecer que nos compartes? Por acá, Noemi, cuéntanos.
2: Hola, Radio Disney. Hola. Yo soy fan de capturar los amaneceres y los atardeceres bonitos. Y me recuerdan lo inmenso que es el universo y pues lo importante que somos dentro de él.
0: Wow. ¡Qué bonito, Noemi! ¡Qué lindo! ¡Muchas gracias por compartir! Pues estamos esperando en tu conexión para que nos mandes la mejor foto que tengas. Así, el que digas, ¡guau! ¡Qué atardecer es este! Y cuéntanos qué recuerdos se trajo. En tu conexión te esperamos. Hoy todos somos parte de este último Golden Hour, porque si es la última edición, ya no va a haber Golden Hour. Bueno, posiblemente sí, ¿verdad? Tal vez, no lo sabemos, pero es el último Golden Hour con nosotros, así que en tu conexión te estaremos esperando. 771-47-3195-7 para que nos cuentes qué onda. ¿Te gusta, no te gusta? Mándanos tu foto. Hoy queremos ser parte de eso. Queremos, pues, que nos cuentes de ese atardecer tan bello que capturaste. Mientras tanto, muy buena música se hace presente, Llega Bruno Mars y esta muy buena rola que se llama I Just Might en el 95.7 de tu radio, así que súbele. Ya a las 7:28.

0: ¿Qué es Anita? Y eso que se llama Azul en el 95.7 de tu radio. ¡Qué buena rola! Y a las 7:42, oigan, ahí les doy un tip de fotografía para que si todavía no tienes tu foto, bueno, pues puedas capturar una de un atardecer increíble. En lugar de tomarle una foto al sol directamente, mejor, puedes buscar una silueta. Puede ser una persona, un árbol, un edificio, una montaña, una ventana, hasta tu mascota. ¿Por qué? Porque justo esa silueta va a crear el contraste con los colores del cielo y hace que la fotografía tenga más profundidad y cuente una historia. Si quieres otro tip bastante sencillo, limpia súper bien el lente de tu celular antes de tomar, pues, la foto. A veces tenemos el atardecer perfecto frente a nosotros y una huellita en el lente puede arruinar eso. Así que hoy a lo mejor no estamos buscando la mejor foto, la más profesional, pero queremos la foto que tenga un significado especial para ti. Así que mándanos tu atardecer, acompáñalo con tu audio contándonos qué te transmitió. Te esperamos en tu conexión porque hoy todos se llevan su premio del Golden Hour en esta última edición. Te escuchamos y mientras tanto más buena música en tu radio, así que no te vayas. Esperamos esa bonita fotografía del atardecer y ahora te quedas con más buena música.
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La canción de Olivia Rodrigo. Es Time of My Life en el 95.7 de tu radio. Oigan, qué buena canción de Benson Boone. La verdad es que se la rifó con esta rola. Está muy profunda. Ya las 7:54 minutos, oigan. Y es que definitivamente hay fotografías que sabemos que son bonitas. Hay fotos que se convierten en recuerdos. Y muchas veces no es la calidad de la foto, sino pues lo que las hace especiales es lo que estaba pasando cuando la tomaste, ¿no? Piensa en esa foto que tienes en tu celular y que cada vez que la ves se transporta justo a ese momento específico. Eso es lo bonito de una fotografía, que se puede congelar algo, pues que en la vida real solo duró unos segundos, ¿no? Hoy queremos hacer esto con este último atardecer. Mándanos su foto, cuéntanos en un audio qué hay detrás de ella. No importa si es una foto viejita, si la tomaste con el celular, si no eres fotógrafo, pero si para ti significa algo, queremos conocerla. Recuerda, hoy todos los que participan se llevan el premio al Golden Hour, porque hoy todos son ganadores, ¿sí? Esta vez no se trata de elegir al mejor, esta vez se trata de celebrar a todos los que han formado parte de este club, y eso se los agradecemos. Así que te esperamos en tu conexión. Mientras tanto, muy buena música llega a tu radio, Escudai, y eso que se llama Sin Despertar, en Radio Disney Pachuca. Ya las 7:56.

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3: Son las 8.
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5: Hola Radio Disney, quisiera ver si me podrían poner la canción de Kenia House, por favor. Gracias.

0: Camilo y eso que se llama Una Vida Pasada en el 95.7 de todo. Ya las 8:12 en ese inicio de semana, lunes 12 de agosto, nosotros claro que te seguimos acompañando. Sí, en tu conexión estamos contigo, 771-4731-957. Así que por acá te leemos, te escuchamos, queremos saber cómo estás, qué andas haciendo, qué tal tu día, pero sobre todo en esa última hora juntos, damos ya por terminado el Club de la Tarde. Ahora sí, hemos llegado justo a este último atardecer, pero antes en tu conexión había alguien más que justo nos contaba ese atardecer que les recuerda. Jorge, cuéntanos.
1: Hola, hola, Disney. Hola, Mariana. Wow, aquí andamos.
2: ¿Qué atardecer es este?
1: Y este atardecer lo tomé para ver la libertad que tenemos en este mundo, de disfrutar y gozar y sobre todo de vivir. Porque vida solo hay una.
0: Eso es todo, Jorge. No lo pudiste haber dicho mejor. Vida solo hay una, así que aprovecha. Todos los días. Todos los días abraza, di te quiero, toma la mejor foto, así que... Oigan, muchas gracias a todos por esas fotos tan bonitas, de verdad. Híjole, qué lindo ver todas sus fotos, qué lindo escucharlos, qué lindo saber justamente pues lo que significan esas fotos para ustedes. Y antes de cerrar este momento queremos decirte algo que sale completamente del corazón. Gracias, sí, gracias por cada foto que nos compartiste, gracias por cada voto, por cada mensaje, por cada vez que viste un cielo bonito y dijiste, ay, esto lo voy a mandar el lunes al Club del Atardecer. Gracias por haber hecho de ese club algo tan especial, porque al final no solamente fueron atardeceres, fueron historias, fueron recuerdos, fueron viajes, fueron personas, fueron momentos y pedacitos de la vida que nos permitieron conocerlos a ustedes un poquitito más. Y es que no hay primer lugar en esta ocasión, no hay segundo lugar, no hay competencia. Todos ganan porque todos los que formaron parte de este club son parte de esta historia. Y aunque hoy termina el Club del Atardecer, no nos vamos para siempre. La próxima semana vamos a ser diferentes, vamos a estar un poco diferentes. Y obviamente eso, pues, justo te lo vamos a ir platicando. No vamos a dar spoilers todavía, pero sí queremos decirte algo. Vamos a estar más cerquita de ti, ¿eh? Vamos a traer cosas más nuevas, nuevas historias, nuevas formas de acompañarte y sobre todo, muchas ganas de seguir compartiendo contigo. Así que esperamos de todo lo que traigamos para ti, de todo lo nuevo, que te guste, que lo disfrutes, que lo compartas, que decidas quedarte todavía con nosotros. Gracias de verdad por haber sido parte del Club del Atardecer, gracias por cada foto, gracias por cada cielo que nos regalaste, por cada historia, por cada momento. ¡Wow! Qué bonito esa familia que se ha juntado con nosotros. Gracias por ser parte de Los del Atardecer, aquí en el 95.7 de tu radio. Y es que sí, Los del Atardecer nos transformamos a partir de la próxima semana. Vamos a estar un poco en la hora pico, pero te vamos a ir contando qué onda, qué sucederá, ¿va? Mientras tanto, nosotros seguimos contigo ahora y con muy buena música. Es Mau Ricky, eso que se llama Las Flores, y suena aquí. En tu radio, súbele a Radio Disney Pachuca. Muchas gracias.

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de Robin Schulz y eso que se llama Better Times. Ya las 8:26. Oigan, qué rápido dieron las 8, ¿eh? Ahora sí, este turno se nos fue volando. Ya las 8:26, como te decíamos. Y justo tenemos que contarte que para mañana, 11 de agosto, bueno, pues se celebra un día interesante. Ahí te va. Y es que justo celebramos el Día Mundial de los Tambores Metálicos. Sí, una fecha justo que reconoce a uno de los instrumentos más curiosos y especiales de la música, el llamado steel pan. Que justo aquí viene lo interesante, ahí te va. Ese instrumento nació en Trinidad y Tobago a finales de los 30, de los años 30, cuando los músicos justo comenzaban a experimentar con objetos metálicos pues cotidianos para crear precisamente sonidos y mantener vivas sus tradiciones musicales. Ya con el tiempo llegaron a utilizar grandes bidones metálicos de 55 galones justo para fabricar estos instrumentos. Hoy el sonido de los tambores metálicos está justo relacionado con la música caribeña, que se ha mezclado con géneros como el reggae, el jazz y hasta la música clásica. Una celebración que nos recuerda que la música, pues también puede transformar algo tan cotidiano como un viejo bidón en una verdadera obra de arte. ¿Qué tal, ¿Lo sabías o lo imaginabas? Bueno, pues para que conozcas este instrumento, mañana, 11 de agosto, Día Mundial de los Tambores Metálicos. Así las cosas. Ya a las 8:28, continuamos con más. Llega Axwell, eso que se llama Whatever Turns You Up, y suena aquí en tu radio. Así que súbele a Radio Disney Pachuca.

Es Sebastián Yatra y eso que se llama Una Noche Sin Pensar en el 95.7 de tu radio. Ya las 8:37. Oye, ¿qué onda? Mañana, ¿cómo va a estar el clima? Ahí te va. Y es que para mañana se verán principalmente lluvias débiles con cielos parcialmente nublados. Sí, temperaturas que oscilarán entre los 11 y los 21 grados durante el día, cuya máxima se va a alcanzar pues alrededor de la 1 de la tarde. A lo largo del día prevalecerá el viento moderado de este, con rachas que podrían llegar hasta los 45 kilómetros por hora. Sí, eso quiere decir que a la 1 de la tarde es cuando más va a estar haciendo calorcito, alrededor de los 21 grados, va, para que lo tomes en cuenta. Y lluvia sí podremos ver un poco, pero ligero. Cuéntanos ya en tu conexión hoy porque vamos a agradecer 771-47-31-95-7 en esta noche de inicio de semana, en esta noche de pues segunda semana de agosto. Hoy, ¿por qué vas a decir gracias? Te leemos en tu conexión 771-47-31-95-7. Hoy, ¿por qué agradeces? Por ese abrazo, por esa persona. Cuéntanos en tu conexión. Te estaremos escuchando, leyendo. Queremos que nos digas hoy por qué dices gracias. Sea por lo que sea que hoy des gracias, te leemos en tu conexión. Mientras tanto, muy buena música llega a tu radio. Son los chicos de Santos Bravos y esto que se llama

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6: Hola, hola, te saluda Ale Cruz. La UNAM informó que más de 43,000 aspirantes ya cuentan con fecha, sede y horario para presentar el examen de control presencial del proceso de ingreso a la licenciatura, equivalentes al 74.3% del total de registros, de acuerdo con la Dirección General de Administración Escolar. Y precisó que la plataforma Tu Sitio continuará habilitada de manera permanente hasta un día antes del inicio de la aplicación. La Secretaría de Seguridad Pública de Hidalgo emitió la segunda convocatoria 2026 para integrarse como policía penitenciario y policía procesal. Las autoridades invitan a mujeres y hombres con vocación de servicio a participar en el proceso de selección y reclutamiento, que permanecerá abierto del 10 de agosto al 18 de septiembre.
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Ya a las 8:53, escuchas a Eric Bryan y eso que se llama Desayuno para Dos. Y suena aquí en tu radio, qué linda canción. Oiga, pues ha llegado el momento de decirte hasta mañana. Que tengas bonita noche, gracias por acompañarnos en ese inicio de semana. Muchísimas gracias por acá, Vero, Alberto, Magda, Joa, Jorge, que tenga bonita noche, Rebe Hermosa, Mario, Richa, Sotolan York. Gracias por estar acá presentes en el 95.7 de tu radio. Los queremos. Gracias por acompañarnos. Gracias a mi queridísimo Checo en producción, rifándosela en este gran inicio de semana. Gracias por estar acá presentes. Y bueno, te quedas con buena música. Llega Ana Mena a tu radio. Yo soy Mariana, un placer acompañarte. Mañana te esperamos. A las 6:00 a.m. llega mi queridísima Zulia, a las 11:00 bris y nosotros a las 4:00 para acompañarte con muy buena música. Gracias por estar, te quedas con muy buenas canciones, que tengas bonita noche y por acá te esperamos. Hasta mañana.

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1: 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Son las 9.
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0: Son las 11.
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5: Bienvenidas y bienvenidos a Revista del Consumidor Radio. Soy Joy Ramírez y en esta ocasión nos acompaña la chef Erika Fonseca para preparar el platillo Sabio Profeco de este mes. Muchas gracias por acompañarnos, bienvenida.
6: Vamos a preparar unas deliciosas setas al pibil. Para preparar nuestro platillo necesitaremos 4 tazas de setas deshebradas, media cebolla fileteada, 30 gramos de pasta de achiote, un clavo de olor, 2 pimientas gordas, 1/4 de taza de vinagre blanco, 1 taza de jugo de naranja agria, 2 chiles guajillos y 1 cucharada de aceite. Para la cebolla encurtida, media cebolla morada fileteada, 2 chiles habaneros fileteados, 1/4 de taza de vinagre blanco o de manzana, el jugo de 2 limones, 1 cucharadita de comino en polvo, 1 cucharadita de orégano seco, media cucharada de aceite de oliva y sal y pimienta. Para la salsa de habanero que acompañará al platillo vamos a ocupar 5 chiles habaneros, 2 dientes de ajo asados, 1/4 de cebolla, el jugo de 1 limón y 1/4 de taza de aceite de oliva. Y finalmente, para servir nuestro platillo, medio kilogramo de tortillas y 1 taza de frijoles molidos. Para el adobo de nuestras setas al pibil, comenzaremos desvenando nuestros chiles guajillos, retirando el tallo y todas las semillas. Ahora directamente al fuego, llevamos los chiles por aproximadamente 8 segundos para asar. Se darán cuenta que están listos cuando la piel de los chiles se encuentra brillosa. Esto hacemos para liberar todo el aceite de nuestros chiles. Después, los remojamos en agua caliente de 10 a 15 minutos para suavizarlos. Para preparar nuestro adobo, licuamos los chiles guajillos, el achiote, el vinagre, el jugo de naranja, el clavo, la pimienta gorda y un toque de sal. Ojo, si consiguen naranja agria, pueden omitir el vinagre. Licuamos muy bien y reservamos. Ahora, calentamos el aceite vegetal en una sartén y acitronamos la cebolla por un par de minutos. Después, agregamos las setas previamente deshebradas e incorporamos con la cebolla. Antes de que las setas suelten todo su jugo, agregamos el adobo y mezclamos hasta que todas queden cubiertas. Probamos.

0: nuestra salsa de habanero. En un comal colocamos los chiles habaneros, el ajo y la cebolla y los asamos hasta que estén tatemados. De esta manera sueltan todos los aceites. Después los retiramos del fuego y los llevamos a licuar con la cebolla, jugo de limón, sal y pimienta. Ahora agregamos nuestro aceite de oliva en forma de hilo sin dejar de licuar para emulsionar y obtener una textura entre salsa y aderezo. Rectificamos la sazón y reservamos. Ya que tenemos nuestra salsa lista, vamos a preparar nuestra cebolla encurtida. Utilizaremos la cebolla morada fileteada, chile habanero fileteado, orégano y comino molido, también jugo de limón y mezclamos. Agregamos un poco de vinagre blanco o también puede ser de manzana. Salpimentamos al gusto hasta integrar todos los ingredientes. Colocamos un poco de aceite de oliva y terminamos de mezclar. Dejamos reposar por 30 minutos o hasta que notemos que la cebolla esté suave y de color morado. Finalmente, para servir nuestro platillo, calentamos muy bien las tortillas y untamos un poco de frijoles negros molidos. Agregamos nuestras setas al pibil y acompañamos con la cebolla encurtida y la salsa habanero al gusto. ¡Listo! Ya podemos disfrutar nuestros tacos de setas al pibil. Recuerden que el platillo Sabio Profeco es muy fácil de preparar, tiene buen sabor, aporta un balance nutricional y rinde para varias porciones. Anímense a prepararlo y cuéntenos en nuestras redes sociales cómo les fue. No olviden que también pueden ver esta receta en nuestro canal de YouTube Profeco TV. Yo soy la chef Erika Fonseca y fue un gusto cocinar con ustedes en Revista del Consumidor Radio.
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2: Ahora cuéntanos, una vez que ya nos has platicado la receta y el procedimiento, queremos saber acerca de tu cocina y también de ti, ¿cómo fue que empezaste tu camino en la gastronomía?
0: Pues mira, yo primero les quiero contar esto, yo no quería estudiar gastronomía, yo quería ser doctora. Entonces mi meta era como salvar a la gente de ser diabético. Era como mi sueño porque mi mamá es diabética.
2: Tu objetivo,
0: entonces,
2: ¿no?
0: Ajá, era como mi objetivo siendo doctora. Entonces, bueno, por mil cosas no logré como ya mantenerme ahí en la carrera. Solo estuve 6 meses y después me gustaba mucho cocinar desde chiquita. Eso sí, con mi abuelita paterna y con mi mamá, pues siempre me involucraron en la cocina. Y dije, bueno, pues será como otra rama en la que a lo mejor yo puedo hacer algo por las personas en esta cuestión del cuidado, ¿no? De la salud. Y por eso creo que la gastronomía me llamó la atención, porque creo que a través de la alimentación, pues obviamente podemos mantenernos sanos, ¿no? A través de lo que le damos a nuestro cuerpo. Y por eso fue que empecé a decidir estudiar gastronomía. Soy licenciada en gastronomía.
2: ¿Y actualmente cómo definirías tu cocina?
0: Mi cocina es práctica, balanceada. Sí, cuido muchísimo que sea balanceada y que sea creativa también. No, que no te aburras utilizando el mismo ingrediente, sino que también le des cierta variedad, ¿no?
2: Versatilidad.
0: Exacto.
2: También. Y respecto a la combinación de ingredientes, me llama la atención el platillo de este mes, que fue setas al pibil. ¿Cómo fue que se te ocurrió esta receta? O sea, cambiar, creo que lo habías dicho también durante la grabación del platillo, siempre estamos acostumbrados a que el platillo
0: con carne de cerdo,
2: con carne,
0: ¿no?
2: De cerdo, ¿no?
0: Sí, es como la clásica.
2: Ajá. ¿Y cómo fue que tú pensaste en las setas?
0: Pues mira, te voy a compartir algo. Hace unos años, no ya bastantes años, fui vegetariana y dejé de serlo por una razón muy, muy buena. Yo daba clases de cocina mexicana. Entonces era un poco complejo cuando había, no sé, receta de carnitas, receta de cochinita pibil, receta de tacos, no sé, tacos al pastor, infinidad de recetas que llevan proteína animal. Y cuando las probaba, pues me caían muy mal, ¿no? El organismo es muy inteligente, nuestro cuerpo es muy inteligente. Y si tú le empiezas a acostumbrar a darle cierto tipo de alimento, obviamente le dejas de dar uno, va a reaccionar y eso es muy normal. Entonces, pues fue imposible, ¿no? De esta forma, o me enfermaba o también no probaba los ingredientes. Los platillos de mis alumnos, entonces decidí no, pero en esa búsqueda de recetas, que yo soy muy taquera, entonces decía que un taco que me guste mucho es el de cochinita pibil, la verdad, ¿no?
2: Sí.
0: Entonces dije, ¿cómo lo puedo hacer para que no extrañe un taco de cochinita pibil? Entonces dije, claro, las setas, me gusta mucho utilizar las setas porque tienen la consistencia como de carne, como carnosita.
2: Sí, la textura.
0: No, la textura.
2: La textura.
0: Generalmente los hongos, las setas y también los hongos portobelo tienen esa textura que es como carnosa y hasta la forma en que como la deshebramos se ve como si fuera carne. Y ya de paso, pues tienes toda tu porción de verduras, ¿no? Que eso es lo que siempre busco en mi comida de todos los días. Por eso es que se me ocurrió ese tipo de receta, que adaptar una, o sea, la que ya existe de cochinita, pues hay que convertirla a una receta que tenga más fibra. ¿Y cómo? Pues haciéndola con setas.
2: Y ya habías colaborado con nosotros,
0: sí,
2: ¿no?
0: Sí, el año pasado, a principios de año, recuerdo, hicimos una receta de mole de olla verde.
2: ¿Y cuál ha sido tu experiencia de venir aquí a la grabación,
0: yo
2: de colaborar acá?
0: Quedo fascinada, porque he aprendido yo, y también sé que al transmitir una receta así, ¿no?, que quede práctica, alcanzable, económica y nutritiva, pues siento que ya dejé un granito.
2: Sí, para que repliquen la receta. Y finalmente, ¿cuál sería tu consejo para que justo las personas se acerquen de nuevo a la cocina y tengan este acercamiento con los ingredientes?
0: Pues yo, mi consejo sería, vayan a los mercados y que se animen un día, que compren un espárrago, unas calabazas, lleguen a su casa y las cocinen, ¿no? Yo creo que a través de Profeco en el canal pueden encontrar muchísimas recetas. Entonces es eso, que se animen, que se dé la oportunidad de fallar también, porque así es la cocina, un poquito prueba y error. Y sería eso, que se animen a probar ingredientes que a lo mejor nunca han probado y que se pueden sorprender un montón con el sabor y que hasta pueden descubrir una técnica maravillosa de cómo saben más ricos, ¿no? Okay. Ese sería como mi mayor consejo, que visiten mercados, supermercados, que compren un ingrediente, el que quieran, y que lleguen a cocinar.
2: Que se atrevan.
0: Que se atrevan.
2: Que se atrevan.
0: Sí.
2: Bueno, pues muchas gracias por esta plática, por acompañarnos y por enseñarnos esta versatilidad de las setas al pibil.
0: No, al contrario, muchas gracias a ustedes y espero nos veamos muy pronto.
2: Seguro sí, seguro que sí. Los invitamos y las invitamos a que consulten nuestras redes sociales y que acudan al canal de Profeco TV en YouTube.
0: Gracias.
2: Gracias.
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0: Son las 6:00.
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Ya vino la hora, 6:03, así que decimos que ya llegamos. Buenos días, Pachuca, buenos días, mundo. Estamos listos para arrancar un día más. Ahora es 11 de agosto del 2026. Si tú te quieres reportar, estamos contigo a través de tu conexión para que nos cuentes cómo estás, qué tal amaneciste. Oye, ¿el sueño fue bastante reparador o necesitas de una rola, dos rolas, tres rolas? ¡Qué suerte que ya estás acá en el despertador de Radio Disney Pacheca, donde arrancamos desde este momento y me quedo contigo hasta las 11 de la mañana! Yo soy Daniela Silikey, tu compañía, este cachito, este pedacito de la morning. Gracias a Sam, que está bien acomodada en el área de producción. Es que esa canción. Oye, si tú te quieres reportar, ya sabes que es a través de tu conexión. 771-47-31-957. Ahora sí, yo te dejo con esto que se llama Fate. Bastante dramático, pero le pertenece a Alan Walker. Buenos días.

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0: Amor, solo quiero desearte un feliz cumpleaños, que la pases increíble, que tengas muchísimas bendiciones en todo lo que resta del año, que cumplas tus metas, tus sueños, y tú sabes que aunque hemos pasado momentos un poco difíciles, pues juntos vamos a salir y vas a tener mi apoyo siempre, ¿sale? Espero que te guste esta sorpresa y la canción que sigue, ¿sale? Sabes que siempre vas a contar conmigo, te amo.
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2: Que te la pases increíble y disfrutes muchísimo este día. Besos.

Buenos días, Armando. Este despertador es para ti. No solo para agradecer el coincidir y que Ali te conociera, justo como dice esta canción, sino también agradecer a la vida que te está permitiendo cumplir un año más de vida. Y andas aquí en esta gran celebración, esperando que disfrutes mucho de esta sorpresa que organizó, que orquestó nuestra querida Ali con mucho cariño para ti, para que la mañana inicie un poco más feliz, más para apapachar y que tú puedas disfrutar de este día desde bien temprano, porque así debe ser un cumpleaños. Desde bien temprano ya te tienen que apapachar, desde bien temprano ya te tienen que caer los buenos días, así que tengas un excelente día, feliz cumpleaños, deseamos que cumplas muchos, pero muchos años más, y con estos años que también vengan más proyectos, que vengan más sueños, que vengan más metas alcanzadas, momentos increíbles con las personas que amas. Deseamos que te vaya increíble en todo este año y en todos los demás que vengan. Te mandamos muchos abrazos de parte de todo el equipo del Despertador de Radio Disney Pachuca. Y este es buen momento para decirte que si tú también quieres agendar un despertador para esa persona especial, para alguien que está cumpliendo años, mándanos un WhatsApp. Podemos aquí organizar un despertador al 771-47-31-957. Ese es el primer paso, que nos digas a quién vamos a despertar. Ya después, conforme la marcha, mira, van saliendo cosas bonitas. Ahora llega esto de Gracie que se llama Mal o Bien.

Es la música de Maluma, Every Boy, el Papi Juancho, aquí en el 95.7 de tu radio. Oigan, 6 de la mañana con 27 minutos. ¿Cómo están? ¿Cómo van? Yo sé que ganarle al sueño está difícil, ya, y lo sé por experiencia. Pero aquí estamos un día más. Así que vale la pena, pues, que tú nos mandes un mensajito. Vale la pena que nos digas buenos días. Y no solo a nosotros, también a todas las personas que te encuentres ahorita en el camino, para la chamba, para la ofi, o simplemente para la escuela también, ¿vale? Si recorres un camino donde hay muchas personas, les buenos días con una sonrisa y verás cómo cambia. Sí, cómo cambia también las ganas que uno le pone al día. Gracias a Cami, que está con nosotros, dice buenos días, presente y en sintonía. Así que se lleva el check. Meli también ya está rodando las cuatro morenazas, caray, desde este momento. Moisés, un abrazo. Anaís, qué bueno que ya llegaste. Dice, buenos días. Ya reportándome, todavía ando en modo zombie porque me toca tomar café más tarde. Así que les mando un abrazo. Ay, también otro abrazo, querida Anaís, para que ya vayamos despertando. Si tú también vas en modo zombie, no te preocupes. Yo siento que un cafecito que ahorita vamos a preparar te va a caer súper bien. Gracias a Elías, a Oscar Daniel, que ya se manifestó, que hoy sea un día grandioso. A Itzel, que dice, muy buenos días, mi gente bonita, madrugadora, mi gente latino. Oye, Itzel, que te vaya increíble también hoy. Gracias por estar del otro lado de la bocina. Si tú te quieres reportar, estamos a través de tu conexión al alcance de un WhatsApp. Ya estamos preparando el cafecito. Igual sirve que nos dices cómo vas a querer tu cafecito. Hirviendo o sin azúcar, con crema, con leche. Tú decides. Ahora vamos con algo de Katy Perry.

0: Hola, hola, ¿cómo estamos? Excelente mañana, Fernando, saludos. Y esta canción tiene un significado mucho, muy importante para mí, porque pues siempre hay que estar creyendo en uno mismo. Acabo de recibir no hace mucho una crítica de parte de las compañeras de la misma profesión respecto a que no está bien hecha la vacuna. Y acabo de corroborar un seguimiento de un niño que donde sí efectivamente salió muy bien, se ve la cicatriz que se tiene que ver. Y entonces dije, no, wow, es un niño que vacuné. 8 días después llega conmigo, le saco foto, le pido el favor a la familia y wow, sí, sale correcto. Pero bueno, entonces hay que creer enormemente en mí, en ti, y bueno, hay que seguir. Y hoy me voy a Huehuetoque, Estado de México, con mis primos. Ando de vacaciones de Acapulco. Ahorita me regreso el sábado y andar de vacaciones los fines de semana. Voy a salir de vacaciones del hospital casi un mes completito, o sea, fines de semana que no voy a venir a Pachuca.
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La voz de Natalia Jiménez inunda el 95.7 de tu radio con esto que se llama Creo en mí. Y qué importante, justo como lo dice Fer, es creer en uno mismo. Así que hoy tienes que apostar por ti. Tú, Fer, y todos aquellos que nos escuchen. Porque de eso se trata también, de echarnos porras entre nosotros y decir, sí puedes, venga. Así que gracias por manifestarte en esta mañana, Fer, que todo te salga bien, te salga bonito. Y te vamos a extrañar, la Vía Irusa te va a extrañar ahora que vas a estar un buen tiempo sin venir. Pero que disfrutes también mucho tu estadía por allá y que disfrutes los días, disfrutes los atardeceres, porque finalmente siempre vamos a tener uno. Te mandamos muchos abrazos, que tengas un grandioso día hoy y los que vengan. Ya son las 6:36. Qué bueno que se manifiestan a través de tu conexión. De este lado dice Oli, buenos días. Aquí tomamos café filtrado. Y te voy a confesar algo. Noté que cuando duermo mucho me cuesta más trabajo levantarme. Entonces hay que seguir en la rutina de las 5 o 6 horas para despertar con actitud. Saludos, Mit. Ay, un abrazo, Mit. ¿Qué creen? Yo como Mit también siento eso. Que como que si duermo de más, ay no, luego me cuesta mucho trabajo despertar. Así que no estás sola, querida Mit. Vámonos por ese café filtrado y que tengas un bonito día. Si tú quieres estar de este lado, ya sabes que es a través de tu conexión. Y ahora toca cambiar un tantito el ritmo, porque va llegando algo de Olivia Rodrigo que se llama The Cure. Y lo escuchas en el despertador de Radio Disney Pacheca. Buenos días.

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0: Déjame entrar, es música de Moenia y lo escuchas en el despertador de Radio Disney Pachuca. Gracias a Frank que ya llegó. Buenos días.
1: Buenos días, Radio Disney. Que tengan un excelente y muy vencido día. Sí, necesitamos una rola de esas que prendan a todos para poder despertar bien. Que tengan un excelente día.
0: Muchísimas gracias, Frank. Un abrazo para el arranque. Necesitamos una rola. ¿Qué opinan? ¿Esta de Moenia lo dio todo o dices, no, la verdad me faltó? Piénselo. Siento que sí lo está dando todo, ¿eh? Pero es un feeling que yo traigo. 6:48, también Joana dice que un marren. Días, porque buenas las ganas que tenía de seguir durmiendo, caray, qué sueño. Buenos días también para Magdalena, que ya está con nosotros. Van saliendo tres cafecitos hirviendo. Ahí le soplan, por favor, porque está caliente. Y hablando de, ¿se acuerdan que hace ratito estábamos diciendo que por qué nos sentimos más cansados? ¿Cuándo dormimos más horas? Esto puede deberse a diferentes razones, ¿vale? Pero ahorita yo te voy a explicar nada más unas cuantas. Por ejemplo, puede ser que la calidad del sueño no sea tan padre. Si tú de repente estás muy cansado y pero dices, oye, ¿qué pasó? Yo dormí 10 horas. Es porque a lo mejor la calidad de tu sueño no fue la mejor o la óptima. Porque tenemos 5 fases de sueño. Pero deja que ahorita te platique de eso. Ahorita vamos a ese otro punto. Hay algo que también se llama como la resaca del sueño, que puedes sentir como un débil dolor de cabeza, las extremidades como pesadas, incluso hasta irritación en los ojos. ¿Has sentido esas veces que ya dormiste mucho, pero aún así estás como cansado, como que ni siquiera te puedes despertar bien porque efectivamente quieres seguir durmiendo? Pues hay varias razones por las que también puede suceder esto. Pero una de ellas es que se debe a los ritmos circadianos. Si de repente tú duermes más horas de las acostumbradas, como que tu ritmo, mira, se desequilibra y dice, ¿qué pasó? Yo estaba durmiendo bien tranquilo. O puede verse a que está raras como que tus ciclos de sueño de la noche. Como que te despiertas en un ciclo en el que no deberías haber despertado. Por ejemplo, tenemos 5 ciclos de sueño cada noche. Cada uno de estos ciclos dura unos 90 minutos. Y lo más sencillo es despertarse en las primeras etapas, cuando apenas como que estás agarrando el sueño. Luego viene la fase REM o REM y se finaliza con las 2 últimas etapas, en las que de dejar de dormir es más complicado. Así que eso podría estar pasando. Bueno, nosotros seguimos con más música a través del 95.7. Ahora llega algo de Morat, se llama Faltas Tú, y lo escuchas aquí en el 95.7.

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3: Son las 7.
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5: Hola Radio Disney, quisiera ver si me podrían poner la canción de Kenia Os, por favor. Gracias.

se llama Ruleta Rosa. 7:03 a.m. Nuestra segunda hora juntos. Así de rápido, ya se nos fue la mañana. Se apenas va iniciando. Oye, que te vaya súper bien. Recuerda que si tienes algún reporte vial a través de tu conexión, estaría bueno que nos platicaras en el 771-47-31-957. Por ahora, como yo lo veo, se ve tranquila ciudad, ¿verdad? Pero pues yo solo tengo un cachito de una ventana y miras al cielo. Vamos con esto que se llama Pink Up.

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0: Uno así en las mañanas, una nada más. O sea, una hora más, por favor. Para dormir. 7:13 a.m. Es la música de Mike Towers. Para amenizar este momento, gracias a Noemí que dice: no importa cómo amanecimos, sino que amanecimos. Eso ya es ganancia. Toca disfrutar de este hermoso día. Bendiciones, muchísimas gracias, Noemí. Qué bueno que te manifiestas. Jocelyn también está escuchando en este momento 95.7 de tu radio. Y si tú también estás por acá, oye, estaría padre que dijeras Oli a través del 771-4731-957, porque estamos al alcance de un WhatsApp. Y aquí te contamos cosas padres, cosas buenas. Una de ellas es cómo está el clima de la Villa Hirosa. Estamos preparados para esta información. Espero que todavía no haya salido de casa, para que todavía te dé tiempo de cargar con la chamarra, la sombrilla. Ah, porque sí, ahí te va esta información.
1: ¿Cuántas veces el clima de la ciudad te ha agarrado desprevenido? Que esta no sea una de ellas.
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0: Mientras que la temperatura mínima de este martes fue de unos 9 grados, la máxima será de 21 y se va a alcanzar sobre la 1 de la tarde. Siento que no es tanto, así que vamos tranquis. A lo largo del día prevalecerá el viento moderado del noroeste, con rachas que podrían llegar hasta unos 46 km/h por la tarde. Aire sí va a haber. La puesta del sol es a las 7:06 y por la tarde, a lo mejor, y por la noche, uno ya nunca sabe, habrá lluvia débil con cielo parcialmente nuboso, ¿vale? Esto para que lo tengas en cuenta. La sugerencia del día, o es más bien una petición: queda oficialmente prohibido decir ahorita, si en realidad quiere decir que lo vas a hacer en 3 horas, ¿va? Vamos a ser honestos. Apenas es martes, oigan. Sigue escuchando el 95.7 de tu radio.
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Stars de Miley Cyrus a través del 95.7 en tu radio. Y gracias a Trimari que está aquí acompañándonos en tu conexión, manifestándose. Dice esa canción, la amo. No saben cuántas veces la escuché. Simplemente la amo. ¿Cómo no amar si, su programación si saben mis gustos? Es que Radio Disney sabe cosas, oigan. Y es que esta es una excelente rola. Gracias por acompañarnos, Trimari. Te mandamos todos los buenos deseos, toda la buena vibra. Y hablando de cosas increíbles, los grandes éxitos de Alex Syntek llegan a Radio Disney 95.7. 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Mientras tanto, llega algo de Sabrina Carpenter.

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1: Hola, Radio Disney. Me gustaría dejar este despertador para mi hermana. Quiero que sepa lo mucho que la amo, que la quiero, que es la mejor amiga que puedo tener, mi adoración, mi mundo. Esta canción va dedicada para ella. Quiero que sepas que estoy muy orgullosa de ti, que espero que cumplas tus metas, espero que este año y todos sean llenos de felicidad y amor. Con cariño de Mai, para mi hermana Jimena.
0: ¿Alguien que te quiere? Te dejó esta nota de voz.

0: En estos momentos Jimena ya va camino a la escuela, pero va súper mega bien equipada gracias a cada una de estas bellas palabras que May le deja con todo el corazón. Porque qué importante es decirle a nuestros peques lo importante que son para nosotros. Así que, Jimena, te deseamos un excelente día, que hoy te diviertas mucho, que juegues mucho, que aprendas mucho y que te apapachen mucho, justo como May lo acaba de hacer en este momento. Porque no importa la distancia, un apapacho no solo puede ser un abrazo, ¿vale? Un apapacho también puede ser un despertador. Y si tú quieres el tuyo, te esperamos a través de tu conexión que está en WhatsApp. May, gracias por confiar en nosotros para hacer entrega de este muy bonito despertador. Espero que este despertador funcione para inspiración, para esas personas que quieran expresar eso que sienten, pero que de una u otra forma como que no se animan. Como que de repente gana la pena, como que de repente gana el hecho de que estamos ocupados. Pero dense el tiempo, ¿vale? Dense ese chance de expresar lo que sienten aquí en el 95.7, porque este es un espacio seguro. Son las 7 de la mañana con 34 minutos y tengo que presentarte a Colegio Hidalgo. 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

0: No será jueves y retro, pero desde ya estamos desbloqueando ciertos recuerdos, al menos para Pablo, para Bere y para Marta, que justo son los protagonistas de este despertador. 10 años de amistad y contando, que sean unos 20, 30, 40, 50, 100 años si se puede para celebrar. Pues el que coincidieran, porque qué raro es coincidir con personas increíblemente con las que eres súper afín. Así que qué padre que se encontraron. Y este despertador es para ustedes, para celebrar estos 10 años de amistad. Así que venga. Pásale, pásale, que tenemos cafecito. ¿Qué más te podemos ofrecer? Una pizza de pan por si tienes hambre. Que ya a estas alturas ya deberías tener un desayuno sustancioso, ¿vale? Pero un abrazo para Pablo, para Bere, que ya justo estábamos hablando con ellos a través de la línea, porque si tú no lo sabes, cada despertador se entrega con una llamada, con la llamada. Y esta vez fueron dos llamadas. Así que, Pablo, Bere, que les vaya súper bien en sus respectivos trabajos, porque uno también, al crecer con amigos, también crece en propósitos, crece en sueños, aspiraciones y en chamba. Uno crece y ya no solo se ve en la escuela, ahora también el trabajo está ahí presente. Así que qué bueno que, a pesar de esto, pues sigan teniendo este contacto, que se sigan platicando, que sigan viéndose, y este despertador no es la excepción. Le quieren decir a Marta que la quieren muchísimo y que gracias por este despertador. Ya son las 7:52. 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
13: Son las 8.
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15: Hola Radio Disney, ¿podrían ponerme una canción de Sam Smith, por favor? Para empezar mi día, muchas gracias.

0: Es la música de Samuel Frederick Smith a través del 95.7. Mejor conocido solo como Sam Smith. Se llama My Guy. Son a las 8:04. Buenos días, Pachuca. Buenos días, mundo. ¿Cómo amanecimos, oigan? Yo sé que ahorita ya espantamos al sueño. Ya, ahora sí, estamos listos para conquistar el mundo. ¿O no, Nancy? Buenos días.
1: Hello. Excelente mañanita. Llamarte, sí.
0: Venga.
1: Sobre todo con muchísima actitud, como siempre, por ese power que nos inyecta el escuchar todas las mañanas Radio Disney. Que tengan un extraordinario día. Y aquí seguimos en la señal. Saluditos, besos, bye.
0: Saluditos, gracias por estar acá, querida Nancy. Te mandamos muchos abrazos. La buena vibra para que hoy vaya tranquilo. Yo sé que a veces necesitamos uno que otro día tranquilo, donde no vayamos tan rápido por la vida, que así deberíamos ir todos los días, pero yo sé que a veces no se puede. Entonces, al menos el martes ya lo vamos a postular como el día tranquilo. Gracias a Carmen, que dice hola, muy buenos días, saludos. Dani también dice, de seguro ya vas por 3 cafecitos. Que me delató. Era para resistir, oigan, pero que les vaya bonito. Y aquí también estamos entregando cafecitos, por si quieres, en el 771-47-31-957. Dani, que te vaya muy bonito. Y si tú quieres estar acá, estamos al alcance de un WhatsApp, ¿vale? 771-47-31-957. Y desde ya puedes agendar tus despertadores. ¿Qué tienes que hacer? Solo mandarnos un WhatsApp, decirnos a quién quieres sorprender, con qué canción quisieras sorprender a esa persona especial, mandarnos una nota de voz con las palabras que le quieras dejar. Yo sé que suena como que, ay, ¿cómo voy a hacer esto? Créeme que es mágico, es bello, así que anímate, por favor. Vamos a conquistar a todo el mundo y vamos un despertador a la vez. Así que nos faltas tú con tu despertador. Recuerda que es en tu conexión y vámonos con más música.

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Es la música de Karol G con Bruno Mars a través del 95.7 de tu radio. Esto se llama Still y es nueva música en tu radio. Y no sé si te acuerdas que Karol G ya había dicho que tenía una canción completamente en inglés. Pues se trataba de esta rola, en la que pasó 2 días con Bruno Mars en un viaje para, pues, grabar esta canción, para sentir esta canción y sobre todo también porque Bruno Mars le dijo que quería que Karol mantuviera este acento, pero obviamente que se le entendiera la letra. Así que enos aquí con esta gran rola, 8 de la mañana con 23. Oigan, ya vi que algunos llegaron tarde, que yo siempre digo que aquí nunca llegan tarde porque, pues, oye, pueden llegar a la hora que quieran. No es que le vayamos a poner retardos o algo así, pero algo que sí nos preguntamos es acerca de, ¿tú eres de estas personas que prefiere llegar temprano o prefiere llegar tarde? Porque siento que está en una balanza, ¿eh? Como que debería haber un equilibrio entre las dos, que es llegar a tiempo. Pero, ¿qué es peor, llegar temprano o llegar tarde? Vamos a empezar este martes con una pregunta que puede dividir familias, parejas y hasta amigos, compañeros de trabajo. Porque, ¿qué es peor, llegar demasiado temprano y luego no saber qué hacer? A mí me ha pasado que llego demasiado temprano y ya mejor me voy. Digo, ya no me voy a esperar más. Está mal, yo lo sé, pero así me pasa a mí. O a lo mejor llegar tarde, que dices, híjole, qué pena, no, ya llegué bien tarde. Porque hay personas que si las citas a las 8, 7:30 ya están ahí. Y hay otras que a las 8:05 todavía están mandando, hey, ya voy saliendo, ¿eh? 8:10, no, ya casi llego. 8:20, híjole, hay un buen de tráfico. Así que hoy queremos saber, tú, ¿de qué lado estás? ¿De qué sea, qué crees que sea peor? ¿Llegar temprano o llegar tarde? Manifiéstate a través de tu conexión que está en WhatsApp. Y saludos para Mike, que ya nos está saludando en esta mañana. Gracias por la compañía. Ahora llega la música de Aitana.

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1: Familia Radio Disney, llegó la inspiración que dice así. Entonces te vas de la ciudad y luego que esa cosa se va a parecer al próximo que te guste y luego al siguiente de ese. Si yo voy a vivir con esto, yo no quiero que se parezca a ningún otro. Quiero que se parezca a ti. Y así dice la frase dicha por Ryan en la película Leviticus. Y mi querida Zuli, buenos días. Vete despertando a CD9 porque nos dirán que nuestro novio o novia es lo que queremos ver al amanecer. Anochecer, toda la vida. Para ustedes inspiró Emma. Buenos días.

0: Eres es una canción inspiradora que obviamente va a dar con una dedicatoria bastante especial para Adrián. Y le quiere mandar también saludos a sus amigos y pues sobre todo a Adrián, yo creo que muchos abrazos, apapachos, porque este es tu despertador, querido Emma. Muy buenos días, que te vaya súper bien. Espera que este despertador anime a sus amigos para ir a la excursión que está organizando. ¡Ay, qué padre, Emma! Que todo salga bien, que se lo pasen súper bien, que lo disfruten mucho, ¿vale? Nos mandan fotos, queremos enterarnos nosotros de todo. Y que tengan un grandioso día. Gracias por estar acá en esta mañana. Son las 8 de la mañana con 35 minutos. 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

0: Hola, buenos días. Soy Onésimo. Quiero mandar un despertador para mi amiga Esther Garduño. Y quiero dedicarle una canción, la de Microbito de Fobia. Esta es con una dedicatoria, deseándole lo mejor para la salud de sus papis y para ella. Diciéndole que la quiero mucho y que quiero que le eche muchas ganas, que todo va a salir excelente.
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Querida Esther, este despertador es para ti, para tus papis también, para que tengan mucha salud, para pedir por ustedes. Y justo nosotros nos unimos a estas oraciones para que todo salga bien, para que pronto reciban muy buenas noticias, para que les llegue toda la fuerza que les estamos mandando en este momento. Y también para que sus corazones haya bastante tranquilidad, que eso es súper importante. Deseamos que estén al 100 y gracias, Onésimo, por dejar este despertador, por confiar en nosotros para despertar a personas que quieres mucho, porque justo, si tú quieres mucho a alguien, quieres verlo bien. Así que nos unimos a estos buenos deseos. Ya son las 8:45 y la pregunta en tu conexión: ¿qué es peor, llegar temprano o llegar tarde? Gracias a Irene, que dice: Oli, buenos días. Para mí, lo mejor es llegar temprano por cualquier cosa que pudiera presentarse en el camino. Excelente martes. Muchísimas gracias, querida Irene. Un abrazo. Yo creo que Irene, porque es muy precavida, ella dice: no, por si acaso, yo me voy súper mega temprano. Magdalena dice: a mí me gusta llegar temprano porque nunca falta el imprevisto. Ok, creo que vamos entonces ya por una misma línea. Entonces es peor llegar tarde. Platícanos tú en el 771-4731-957. ¿Qué es peor, llegar temprano o llegar tarde? Tú decides, ¿sí? Tú tienes la última palabra en tu conexión en el 771-4731-957.

Este despertador funciona como un agradecimiento. Sí. Como un gracias por existir, gracias por acompañar, gracias por estar. Este despertador es muy especial porque va para Sonia Zúñiga Fernández, también para Fede, que andan escuchando el 95.7. Muchísimas gracias por acompañarnos. Y quien lo deja es Fátima, con mucho cariño para ustedes. Porque justo nos estaba diciendo que se animó por fin a agendar un despertador para su mami, que nos sintoniza todas las mañanas. Así que muchas gracias por acompañarnos. Esta canción, estas palabras van con todo el corazón, esperando que les encante y ahora se queden para siempre aquí con nosotros. Que ahora ya no le cambien, por siempre sean del 95.7. Oigan, si ustedes también quieren su despertador, recuérdenlo, estamos a través de Tu Conexión. Lo que siempre se me pasa a decirles es que si quieren agendar un despertador, recuerden que tiene que ser para un día antes. Por ejemplo, si querían un despertador para hoy, tenía que ser agendado desde ayer. Y si quieren uno para mañana, tiene que quedar agendado desde hoy. Ya sé, puros trámites burocráticos, ya saben, pero ¿qué les digo? Así también tienen el chance de planearlo. Igual, si quieren, es en el 771-47-31-957 y pueden dedicar esta canción que le pertenece a Jessie y Joy.

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4: Son las 9.
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6: 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Gracias.

Madonna está presente en el 95.7 de tu radio y la conversación sigue siendo, ¿qué es peor, llegar tarde o llegar temprano? Como nadie ha dicho que llegar temprano, no, llegar tarde, si nadie ha defendido llegar tarde, vamos a platicar, vamos a ponernos en los zapatos de los que llegan tarde, como si yo llegara bien temprano. Vamos con ellos, ¿vale? Porque son las personas que dicen 5 minutos más y ahorita ya salgo, 5 minutos más durmiendo. Y es que mira, no es por defendernos, pero llegar tarde es fácil.

fácil. El problema de esos 5 minutos más es que mágicamente se convierten en 15, luego en 20, y luego ya estás mandando el famoso perdón, es que había mucho tráfico, porque efectivamente había mucho tráfico. El hecho de llegar temprano es porque te anticipas, porque estás listo para lo que prevenga. Y sí, efectivamente, a lo mejor llegas unos 10, 15 minutos más temprano. Pero al llegar tarde es peor, porque uno ya va con la angustia. Uno va corriendo a toda velocidad y dice, no alcanzo, no llego. Y a veces ni siquiera has salido de tu casa, que eso es peor. Pero en su defensa, en nuestra defensa, ya voy a hablar por todos. En nuestra defensa, no es que nos guste llegar tarde, es que tenemos mal medido el tiempo, la verdad. Llega a pasar que dices, no, ya, ahorita en 15 minutos salgo. Ay, pero me falta esto y se me olvidó esto y ahí tengo la ropa. Y te pones a hacer un millón de cosas que a la mera hora se te hace tarde. Entonces, ¿qué es peor, llegar temprano o llegar tarde? Yo sé que todos ya tienen su respuesta, pero estaría padre armar un debate acá en tu conexión. 771-47-31-957. Gracias a Gaby que dice, ¿qué tal, Dani? Yo creo que lo peor efectivamente es llegar tarde, pero al mismo tiempo es lo más fácil, ¿eh? Es lo que les digo, porque desgraciadamente a veces, aunque salgas con tiempo, no sabes qué imprevisto se presente en el camino. Por ejemplo, el tráfico, por alguna razón se termina haciendo tarde. Ojo, no estoy a favor de llegar tarde. Obviamente lo mejor es llegar temprano, pero sí hay que reconocer que es muy fácil que se nos haga tarde. Les digo. ¿Ustedes qué opinan? Manifiéstense en tu conexión y vamos con algo de Becky G.

0: Es la semana música de Elena Rose aquí en el 95.7 de tu radio. Y estos saludos van dedicados especialmente para Redobles. Por favor, hay que hacerla de emoción. Para Mari Morales, buenos días. Que él está en Zapotlán, dice, ya llegué. Que tengas bonito día, Mari Morales. Ya me regañó, pero está bien, te perdono. Gracias a Oscar Daniel, que está con nosotros. A Oscar Zapata, si tú quieres, estamos en tu conexión. Y no te despegues, estás escuchando El Despertador de Radio Disney Pachuca.
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es Dynamite, música de BTS a través del 95.7 en tu radio. Y buenos días para Maribel, que este mensaje es muy especial y es dedicado para ella. Quiere decirle que la ama mucho con todo el corazón y que gracias por estar presente en mi vida y que le dedico una rola. Este mensaje lo deja Pau con todo el amor para ti, Maribel, deseando que tú lo estés escuchando, que lo atesores, apapaches este bonito momento, porque qué padre es que te manden saludos al aire, ¿no? Si ustedes no han tenido ese chance, esa oportunidad, bueno, a lo mejor lo pueden hacer por otra persona y que esa otra persona lo sienta. Y así hacemos como una cadena de saludos al aire. Si quieres el tuyo, es en el 771-47-31-957. Aunque si me preguntas a mí, siento que es mejor un despertador, porque así puedes elegir la rola que tú quieras. Es en tu conexión y también estamos platicando. ¿Qué es peor, llegar temprano o llegar tarde? Gracias a Gladys, que dice buenos días. Ay, a mí me gusta llegar temprano, pero siempre se me hace tarde. Tenemos este mal que ya hay que sacudirnoslo. ¿Cómo le hacemos, oigan? Y es que vamos a platicar de los que siempre llegan temprano. Vamos con ellos porque son estas personas que dicen, yo prefiero esperar a que me esperen, y eso es muy valioso. Porque qué feo estar haciendo que la persona pierda tiempo solo porque tú no pudiste salir a tiempo de tu casa, ¿sí me entiendes? Ellos llegan unos 20, 30 minutos antes. Se estacionan, revisan el celular, escuchan música. Ellos tranquilos. Pero ¿sabes qué pasa también cuando llegas muy temprano? Que al menos a mí se me pasa. Es que ya a los 15 minutos de estar esperando, empiezo a pensar, ¿y si se equivocaron de hora? ¿Y si yo me equivoqué de hora? ¿Y si me confundí y aquí no era? Empieza con esta ansiedad. Pero hay algo maravilloso de llegar temprano. No tienes que correr, no llegas estresado y no tienes que inventar excusas. Porque también hay un límite. Llegar una hora antes ya no es puntualidad, eso ya es acampar, ¿vale? Eso es diferente. Si tú quieres, estamos contigo a través de tu conexión 771-4731-957.

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1: Hola, buenos días. Este despertador es para mi confidente, mi cómplice, mi consejera, mi guía, mi amiga, mi madre. Muchas felicidades en tu día. Le pido a Dios tenerte muchos años en mi vida. Fuerte, guerrera, alegre, valiente. Te quiero, te adoro, ma. Feliz cumpleaños.

0: Hola Silvia, buenos días. Esta canción, estas palabras son dedicadas para ti, de parte de Joana, para que este día inicie de la mejor forma y que la vida te regrese multiplicado al trillón todo lo que tú has entregado, todo el amor, todos los cuidados y también toda la paciencia. Te mandamos muchos abrazos. Saliditos desde la cabina del 95.7, así que van calientitos. Esperando que tengas no solo una excelente mañana, no solo una excelente tarde, no solo una excelente noche, que así sea todo el año y todos los demás que vengan. Que porque sí, van a venir muchos más, así que deseamos que cada uno de ellos esté lleno de salud, de mucho amor, de billullo, ¿por qué no? Y te deseamos siempre lo mejor. Te mandamos un besazo bien tronado y aquí solo queremos apapacharte para que tu cumpleaños sea algo especial, porque ya es especial simplemente por el hecho de que es un recordatorio que tú llegaste a este mundo para hacerlo aún mejor. Así que gracias también por todo lo que tú has dado. Hasta las 9 de la mañana con 35 minutos. Ahí ya despertamos a nuestra querida Silvia. ¿Y qué crees? ¡Qué buena oportunidad tiene el gran verano de Chevrolet! 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

Son las 9:44, es la música de Sebastián Yatra y Rey, que se llama Un Año, por si la quieres dedicar. 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

0: Hola, buenos días, que tengas un feliz día de tu cumpleaños, que Dios te permita mucha vida, que te dé mucha vida y salud, y un abrazo y que te la pases bien. Y también de mi parte te mando un abrazo y una felicitación.
1: Mamita hermosa, muchas felicidades. Sabes que te amo con todo mi corazón, que eres el regalo más grande que la vida me ha dado, que estoy agradecida por tener una mamá como tú, una mujer valiente, una mujer resiliente. Gracias por amarme, por cuidarme incondicionalmente. Te amo, te deseo lo mejor en esta vuelta al sol, te mereces lo mejor. Es un cumpleaños especial, pero sabes que siempre vas a contar conmigo, con mi abuelo y con mi papá. Y a pesar de las circunstancias, siempre vamos a seguir siendo una familia. Te amo y te abrazo con todo mi corazón. Pásala bonito y que este día sea siempre maravilloso para ti. Te amo.
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0: Esto va para ti, querida Becky. Buenos días. Feliz cumpleaños. Estás solas, mañanitas. Oye, qué especial son los cumpleaños, porque muchas veces no nos damos cuenta del impacto que tenemos en la vida de las personas que amamos hasta que es nuestro cumpleaños. Y justo ahí aprovecha cada una de estas personas para decir todo eso que siempre han sentido por nosotros. Y qué bonito es disfrutarlo en el cumpleaños, porque justo es una celebración a tu vida, Becky. Una celebración a todo lo que has crecido, todo lo que has aprendido, todo lo que has dado. Así que disfruta mucho de este día. Muchas felicidades. Y este despertador, obviamente, ya escuchaste que es para ti. Este despertador se nos va hasta Punta Azul, justo donde se encuentra Becky, y le quiere dar las gracias a la vida por tener a Pame, a Carlos, a su familia con ella, que va a festejar, obviamente, a lo grande, como se debe, con un pastel de chocolate. Y ya después tendrá también otra reunión para celebrar. Oye, muy bien, querida Becky, de eso se tratan los cumpleaños igual. Y dice que muchas gracias por tenerlos a su lado, por acompañarla en todo momento, que los ama demasiado. Un abrazo a los tres, pero para ti, Becky, unos 4 brazos, porque es tu cumpleaños, obviamente, es la cumpleañera. Tienes que ser la más consentida. Disfruta mucho, ¿vale? De todo lo que venga en este día y en este nuevo año que también andas estrenando. Y qué manera de terminar el despertador de Radio Disney Pachuca, con broche de oro. Así que gracias también a Pame y a Carlos, que confiaron en nosotros para agendar este despertador. Pero ya vieron la hora, unos minutos nos separan de las 10 de la mañana. Así que el despertador por hoy ha llegado a su fin, pero mañana regresamos en punto de las 6 con más historias, cosas grandiosas que platicarte, que contarte. Así que por favor, si tú tienes por ahí un despertador que quieras agendar, tienes una persona a la cual quieras sorprender, mándanos un WhatsApp. 771-4731-957.
1: El despertador de tu radio se desconecta por el día de hoy, pero ya puedes programar el siguiente desde este momento y hasta las 12 del día en tu conexión.
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4: Son las 10.
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¿Ya estamos todos? Sí, seguro es que ya estamos todos. ¿Ya llegamos todos? Porque tú ya estás en el after del despertador. Que ocurren cosas mágicas, sobre todo. Te voy a platicar de una vez, ¿vale? Para que estés muy al pendiente. Durante la siguiente hora vamos a estar regalando accesos dobles para el concierto de Alex Syntek. Si tú quieres ganar, pues ya sabes qué tienes que hacer. Deberás participar a través de tu conexión y estar muy al pendiente para saber cómo será la dinámica. Por ahora te doy la bienvenida a esta hora en la que tú y yo disfrutamos un momento agradable. Podemos decirle que es casi casi como nuestro coffee break. Yo soy Daniela Zulique y tu compañía este cachito, este pedacito de la mañana. Pero también es un momento en el que te podemos dejar varias recomendaciones para que dediques. Solo que la siguiente canción, híjole, se me hace que es de esas canciones que duele, duele dedicar, duele escucharla. Y duele de repente atravesar por este tipo de situaciones. Yo espero que no estés en ese momento, pero llega esto de Camila, se llama Mientes.

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Tenemos accesos dobles para el concierto de Alex Syntek. Y este podría ser que sí sea un déjà vu. Oigan, 10 de la mañana con 21 minutos. Y los grandes éxitos de Alex Syntek llegan a Radio Disney 95.7. Y tú puedes estar ahí en ese concierto, escuchando esta canción totalmente en vivo. ¿Qué tienes que hacer? Es que aquí en Radio Disney queremos llevarte a este concierto. Escucha con mucha atención, porque en este momento te vamos a decir qué tienes que hacer. Súbele tantito a tu radio, nada más para más emoción. Sí, en este momento te vamos a lanzar la pregunta que te hará disfrutar de este concierto, que es una experiencia única, cerquita de Alex Syntek. La pregunta es, prepárense por favor, súbale a sus radios, súbele más. Sí, está perfecto. Ahí te va. La pregunta es, la pregunta que te hará acreedor de un pase doble para el concierto de Alex Syntek, que será este 15 de agosto en el Auditorio Arema Explanada Pachuca, es la siguiente. ¿Listos para participar? La pregunta, ¿en qué grupo comenzó su carrera musical Alex Syntek? Pero escucha bien la pregunta, ¿vale? Porque está truculenta. ¿En qué grupo comenzó su carrera musical Alex Syntek? O sea, sus primeros pininos. Fue su primer acercamiento. Si te sabes la respuesta, envíala ya al 771-47-31-957. Pero, tiene que ser una nota de voz con tu nombre y tienes que enviar tu verde paz, ¿vale? Y ya, fácilmente así podrás ser un ganador del 95.7 para ver a Alex Syntek este 15 de agosto en el Auditorio Arema Explanada Pachuca. Radio Disney 95.7 te llega. Va de nuevo la pregunta, ¿en qué grupo comenzó su carrera musical Alex Syntek? Tienes que mandar la respuesta en una nota de voz con tu nombre, porque queremos conocerte, y tu R de paz al 771-47-31-957. Esta canción nada más era para que te inspiraras y ahora sí, vámonos con algo de Lola Índigo, se llama Tus Iniciales.

Son las 10 de la mañana con 29 minutos y ahí te va información que necesitas. Y es que estamos regalando accesos dobles para el concierto de Alex Syntek, pero no son cualquier asiento, ¿eh? Tú vas a estar cerquititita de Alex Syntek. Y aparte va a ser como un acceso VIP, o sea que vas a ser acreedor de una foto con Alex Syntek. Por eso te estamos diciendo que tienes que emocionarte al máximo y yo no los veo emocionados en tu conexión, así que ahí les va de nuez. Para participar por un acceso doble al concierto de Alex Syntek, que será VIP tu boleto, tienes que hacer lo siguiente. Sí, tienes que responder la pregunta en una nota de voz. ¿En qué grupo comenzó su carrera musical Alex Syntek? Envía tu respuesta al 771-47-31-957. Sí, vas a necesitar tu R de paz, así que mándalo igual. Y tu nombre, porque queremos conocerte. Para que puedas ser el ganador de este acceso VIP doble, donde tus asientos estarán cerquititita de Alex Syntek. Y aparte te vas a tomar una foto con él. Sí, emocionate, por favor, que esto está increíble. Si tú eres súper fan, tienes que participar en este momento para que puedas ganar. Ahora, vámonos con la música de Dana. Se llama Again, a las 10 con 30 minutos. Buenos días, Pachuca. Buenos días, mundo.

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0: En estos momentos hay muchas preguntas en el aire. Aquí en el 95.7 de tu radio. Porque sí, que estamos regalando accesos dobles para el concierto de Alex Syntek, sí. Que si puedo ganar un acceso doble VIP, sí. Que incluye una foto con Alex Syntek, sí. Ahora, la pregunta es, ¿quién será el ganador o ganadora? ¿Qué tenías que hacer? Estaba fácil, regalado. Tenías que responder una pregunta en tu conexión, que dice, ¿en qué grupo comenzó su carrera musical Alex Syntek? O sea, lo primeritito que hizo. Así que, Jackie, te pasamos los micrófonos.
1: Hola, ¿qué tal? Muy buenos días. Alex Syntek participó en Pistolas de Platino, me parece. Sí, sí, mi nombre es Jacqueline Baraja.
0: ¡Eso! ¿Qué crees, Jackie? Como que ahí estaba sudando, pero tienes la respuesta correcta. Porque lo primero que hizo Alex Syntek fue estar en Pistolas de Platino, que fue a mediados de los 80, si nos vamos específicos, en el 88. Y ya después dio el salto a Kenny y los Eléctricos, ¿vale? Pero esto también como en el 89. Lo primeritito que hizo fue estar justo en esta banda que comentas. Jackie, entonces déjame decirte que tú eres ganadora del 95.7 de tu radio. Así que se vale alocarse, se vale gritar, porque te vas a ir a este concierto que será justo ese 15 de agosto en el Auditorio Arena Explanada Pachuca y te llevas accesos dobles. Y estos accesos son VIP. Y estos accesos incluyen una foto con Alex Syntek. Así que felicidades. Mándanos un WhatsApp, por favor, para que te contemos todos los detalles. Por ahora, si tú quieres ganar con el 95.7, ya sabes qué tienes que hacer. Estar muy al pendiente, ¿vale? Ya vamos a empezar a regalar más accesos así, así que muy al pendiente. Yo soy Daniela Siliqué. Un gustazo haber sido tu compañía este pedacito, este cachito de la mañana. Gracias por estar acá desde las 6, 7, 8, 9. Muchísimas gracias a Sam por todo el apoyo en producción, caray. ¿Y qué crees? Nos seguiremos escuchando mañana en punto de las 6, a la misma hora, en el mismo lugar, aquí en el 95.7. Ahorita llega Brice, llega Max, un besazo para ti, y ahora sí, hasta la vista.

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El rugido de Katy Perry ya llegó a tu radio. Ya las 11 de la mañana con 5 minutos y los del mediodía también ya llegamos. Y nos quedamos contigo hasta las 4 de la tarde en este riquísimo martes. 11 de agosto del 2026, 11 de la mañana con 5 minutos. Bienvenidos, familia. El 771-47-31-957 ya está listo y disponible para ti. Así que manifiéstate, Tete. Queremos leerte, escucharte, saber de ti. Esta mañana tenemos que contarte que traemos invitación para el concierto Alex Syntek. Pero no es cualquier invitación, Te vas a platino, sí, cortesía de tu radio. Además, traemos invitación cuádruple para las lumbreras. Continúa la fiesta. Habemos Martins y, por supuesto, desde ya. Esa es la señal que estabas esperando para que, a través de tu conexión, envíes tu propuesta de triple de canciones. ¿Qué es lo que quieres escuchar? ¿Cuáles son esas tres canciones diferentes de tres artistas diferentes, pero que al final del día tienen algo en común? Hoy queremos saber qué onda. ¿Cuáles son tus gustos musicales? En una de esas, tu propuesta se convierte en la ganadora y le damos play, ¿vale? Ya a las 11 de la mañana con 6 minutos, yo soy Bricia Solís, Maxwell en producción y por supuesto juntos somos los del mediodía, acompañándote con buena música, porque ya llegó Karol G, esto se llama...

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Yo escuché esa canción y me quiero ir a la playa en automático, ¿eh? ¡Wow! Bueno, vamos a tener que echar mano de la imaginación. Y vamos a proyectarnos. Ah, una playa linda, una buena compañía, una buena bebida, refrescante, obviamente.

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0: En tu radio, ya a las 11 de la mañana con 19 minutos, música de Pink Panthers, eso se llama Girl Like Me, y ahora sí ha llegado el momento de hacer tu propuesta de triple de canciones. ¿Qué onda? Un aplauso para ti que participaste. Bravísimo. Pero habemos triple ganador, y esta mañana Marcos es el ganador del triple. Dice que él quiere escuchar un triple movido, pero pues obviamente con sabor a verano. Y por eso propone a Cristian Castro con No Podrás, Me Hace Tanto Bien de Alejandro Fernández y Soy de Luis Miguel, ¿vale? Así que nosotros le vamos a dar play a este triple mientras tú lo calificas a través de tu conexión en el 771-47-31-957. Así que si ya están listos, Choco Shushan, Shushan, ya llegó y está aquí. El triple de canciones, califícalo y ponte creativo, ¿eh? Acá te leemos y escuchamos, porque la opinión más importante definitivamente es la tuya.
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0: Sí, qué antojo de andar en la playa, ¿eh? Sí. Ojalá que muy pronto podamos escaparnos. Ya a las 11:32 y llegó el momento más importante. La calificación del triple. ¿Qué opinión te generó? Ahí voy corriendo. 5, 4, 3, 2, 2, 2. Dice por acá, trofeo de oro a la mejor combinación de este triple de talentosos. Le vamos a dar 100 discos de oro por ponernos a cantar a todo pulmón, nos dice San. Y unas nubes al rescate, pero sin lluvia para este sol. Oye, me encanta. Dice, aquí lo propuso, una naranjada súper fría con sus hielitos y unas papas con su chilito. ¿Qué tal? Bien consentidos ustedes, ¿eh? Perfecto, gracias, San. También por acá, voy corriendo, dice, qué buen triple, le voy a dar un 10 de 10. Ah, 10 donas de las de Homero. 3 malteadas de fresa y un micrófono de oro para seguir cantando. Vientos, Magda. ¿Por qué hablo así? No sé. Dice Cami, a ese triple vamos a dar 10 de 10. 1000 discos de platino. Y a quien lo propuso, una malteada de fresa. Y también le vamos a regalar unos aplausos. ¡El aplauso! Muy bien. Dice Rich, excelente triple de canciones. Le voy a dar 45 pizzas hawaianas. Grace, ¿tú qué opinas?
1: Hola, buenas tardes.
2: Vamos a calificar.
1: Vamos a calificar.
2: Este triple.
1: Este triple.
2: Le damos.
1: Le damos.
2: Unos girasoles.
1: Unos girasoles.
2: Potrillos.
1: Unos potrillos.
2: Una jarrita de agua de horchata.
1: Una jarrita de agua de horchata.
2: Y a petición de Agus, un gallito feliz.
1: Feliz.
2: Saludos y excelente día.
0: Un gallito feliz. Ay, muy bien. Muchas gracias, Grace, por calificarlo. Dice por acá, Aurora, este triple se merece un 10 de 10 porque el potrillo definitivamente es top. Y viene a Pachuca, ¿verdad? Sí, claro. Santi dice, califico ese triple con 10 aguas de Jamaica, 10 soles y un paseo en yate, ya que andamos hablando de playa. Perfecto. Les digo que ustedes andan. Alex dice, triple genial y si está el potrillo, tiene todos mis aplausos. Le voy a dar 1000 micrófonos de oro. Sensacional. Te fue muy bien, te fue muy bien, Marcos. Así que recuerda, cada martes y cada jueves, cuando escuches la señal, corre a tu conexión para que hagas tu propuesta de triple de canciones. En una de esas se convierte en la ganadora. Y la escuchas aquí, en tu estación favorita, las 11:34, la superestrella de Aitana.

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igual sin tus ojos marrones. Es música de Lazo, ya las 11:47 y ahora sí es momento de ponerse al día con los del mediodía. Y arrancamos contándote que salen las primeras imágenes de la nueva PlayStation 5, colaboración con el nuevo juego de Wolverine, algo que para quien creció en los 90, pues seguramente amará. Te contamos además que Apple ha anunciado, sí, la empresa de la manzana, que el próximo iPhone tendrá un diseño novedoso para celebrar el 20 aniversario de la marca. ¿Qué tal esto, Y para finalizar, empiezan las primeras cancelaciones de línea en el país. Cua, cua, cua. La pregunta es, ¿ustedes ya registraron su línea? Es pregunta seria, Cuéntanos a través de tu conexión. Ya las 11:48, me queda 1%. Y lo vamos a aprovechar juntos, venga. ¿De qué?

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0: 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Ya las 11:54 minutos a través del 95.7. Oye, y es importante, que hagamos un escaneo. ¿Qué está pasando allá afuera en las calles de la ciudad? Como parte de los del mediodía, es nuestra obligación informarte. Así que, venga, chequemos juntos.
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Dana y Ashley cantando para ti, si me hubieras llamado ayer. Ya a las 12:04, familia, nosotros estamos arrancando la segunda hora juntos aquí en el 95.7, Los del Mediodía, te acompañamos en vivo y hasta las 4 de la tarde. Yo soy Uricia Solís y habemos sorpresas en esta hora, porque si tú quieres disfrutar de la magia de las lumbreras, este es el espacio correcto para ganar tu invitación cuádruple. Ve preparando tu R de pase, lo vas a necesitar. Nosotros sabemos lo que te decimos. Así que pendiente al 95.7, prepárate, tete, porque esta invitación cuádruple, por supuesto que podría ser tuya. Ya a las 12:05 es Shakira junto a Raúl Alejandro. Esto se llama Te Felicito.

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Ya las 12 con 19 minutos. Es música de Bruno Mars. Eso se llama Just Mike. Oye, y ahora sí, te listo Torre de Paz y prepara tu outfit más cool para la alberca. ¿Por qué? Porque, ¿qué crees? El verano es nuestro. 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La primera persona en hacerlo se lleva esta invitación cuádruple para disfrutar el verano en las lumbreras. Solo gracias a tu radio, Radio Disney 95.7. Corre, te esperamos. 771-47-31-957. Que gane el más rápido. 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

11 de la mañana con 27 minutos a través del 95.7 de tu radio Yandel y Latin Mafia. Esto se llama ¿Cómo es que se hace? Oye, y nosotros invitamos a que te reportes a través de tu conexión 771-473-1957 y te saludamos a ti que nos sigues desde las diferentes plazas comerciales de la ciudad. Central de autobuses, central de abastos, también para ti en los diferentes locales. Que tengas un día espectacular y bueno, para ti en la aldea Godín, que también sea un día bastante, bastante padre. Si tras el taxi, la ruta, ahí andamos cerca, cerquita de ti, ¿vale? De aquí para allá, de allá para acá. Y bueno, que tengas excelente facturación, sí, por favor. Que eso también es importante, ¿vale? Así que hay que meterle muchísima actitud. Las 12:28, ¿quieres más música? Ya te trajimos a Kelly Clarkson. Eso se llama Since You've Been Gone. En tu radio, 12:28.

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es Julieta Venegas. Oye, esto me recuerda al Cruz Azul, no sé por qué. Anselmi. 12 con 50 minutos a través del 95.7 de tu radio. ¿Y sabes qué? Dime si quisieras venir conmigo a las lumbreras. No, no es cierto. Conmigo no, pero con tus familiares, con tus amigos, sí puedes armar un plan perfecto. Facilísimo participar con el 95.7. Solo tenías que mandar, por supuesto, tu hora de paz y una foto con tu outfit de alberca a tu conexión. Y la primer persona en hacerlo, obviamente, se llevaría esta invitación cuádruple. Así que ahí te decimos ¡felicidades! ¡Juan Carlos Domenico! Esta invitación cuádruple ya es tuya, así que espera mensajes porque desde cabina ya te estamos mandando toda la información que requieres. ¡Felicidades! Te vas a divertir, obviamente, en las lumbreras, gracias a tu radio, Radio Disney.

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18: Es la una.
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19: Hola Radio Disney, ¿me pueden poner tu recuerdo de Maluma? Saludos.
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Estamos arrancando la tercera hora juntos. Gracias por seguir aquí. A ritmo de salsa. Y con la compañía de Maluma. Qué bonito es empezar esta hora. Ya la 1:03. Yo soy Brisa Solís, acompañándote hasta las 4 de la tarde, solo a través del 95.7 de tu radio. Te saludamos con muchísimo gusto a ti que nos sigues a través de radiodisney.com.mx, desde la aplicación, y ahora también desde iHeartRadio, porque llegamos a todo el mundo y a todos lados. Así que ahí estamos siempre cerca, cerquita. Ya la 1:03 y prepárate, Tete. Se acerca el Martins y se va a poner bastante bueno. Vayan pensando, te vas a una cita, vas a comer con alguien y de pronto, ¿a quién le toca pagar? Ah, ¿verdad? Va a estar padre, así que quédate con nosotros. Ya la 1:04, más música. Todos me miran. Es Gloria Trevi.

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0: es Taylor Swift y esto se llama Shake It Off. Ya la 1:19 a través del 95.7 de tu radio y en tu conexión Glow. ¿Cómo estás, Glow?
1: Hola, Bris. Buenas tardes. Saludos a los del mediodía. Aquí Glow con toda la actitud. Ya andamos con todo aquí en el changarro. Escuchándote muy fuerte, porque ahora sí mi bocina, aunque está chiquita, se oye hasta toda la avenida. Entonces, pues, estamos aquí muy contentos. Que tengan un excelente martes.
0: Ay, gracias. Te mandamos abrazos. Te queremos, Glow. Venga, imagínate, Glow, que tú y yo fuéramos vecinas. No, bueno, sí, tendríamos problemas. Es que yo también no sé escuchar música a volumen bajo. A mí sí me gusta que reviente la bocina. Y, ¿se imaginan? Echaríamos competencias, ¿no? A ver qué canción se escucha más fuerte. Estaría cool, estaría divertido. Ya 1:20 y es momento de Martín, señoras y señores. Y fíjate que, como cada martes, es momento de que elijas entre dos bandos, pero hoy toca, elegir. Está difícil, ¿eh? Imagínate, está el team de las personas que están a favor del 50-50, al momento que sales a un date, una cita, no sé, con alguien especial, salen a comer, a tomar el café, y está también el team de las personas que dicen, el que invita paga. Así que hoy queremos que nos digas a través de tu conexión, ¿qué team eres? ¿Team 50-50 o team el que invita paga? Cuéntanos a través de tu conexión 771-4731-957 y ya también nosotros te vamos a compartir qué onda, qué es lo que pensamos al respecto, ¿vale? Porque también votamos. ¿Sí, no? Ya 1:21. ¿Team 50-50? ¿O team el que invita paga? Compártenos tú 771-4731-957. Mientras tanto, música de Harry Styles.

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1: En tu radio, ya la 1:29 de la tarde. Oye, te seguimos acompañando en este Martins. Te invitamos a que votes, obviamente, por tu team favorito. Tú eres team 50-50 o definitivamente dices, uy, team, el que invita paga. Te leemos y escuchamos en el 771-47-31-957. Dice Rose que cada quien que pague lo suyo. Dice, es que imagínate que mi platillo cueste 300 y el de la otra persona cueste 200, no está tan cool, ¿no? Ok, esa es la opinión de Rose. Pero tú, ¿qué opinas al respecto? Dice por acá, yo sé que ella está a favor del 50-50. Fíjate, la controversia de pagar el 50-50 divide opiniones sobre, ahí va, la equidad y el rol del dinero en las citas y las relaciones. Mientras, unos defienden en este tenor la división exacta por justicia e independencia, ¿no? Otra parte de, pues, este planeta puede argumentar que no es equitativo si hay, en este caso, por ejemplo, diferencias de ingresos, o que ignoran, en este caso también, la carga de trabajo no remunerado. ¿Tú qué opinas al respecto? ¿Eres team 50-50 o estás a favor de el que invita paga? Acá te esperamos, 771-4731-957. Ya llegó este man. Esa se llama Reina Leona, vampira pelo rosa. ¿Te la sabes?

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0: 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Ya la 1:52 a través del 95.7 de tu radio. Y en ese Martín, ¿qué onda con tus votos? Cuéntanos, Rich.
1: Hola, hola, Team RD. Yo soy del team, el que invita a pagar. Aquí me quedo con su increíble compañía.
0: Ok, perfecto. El que invita paga. Dice también por acá, Joana participa y nos dice, Team Mujer Independiente, que puede invitar y pagar, que también puede pagar 50-50 porque podemos si queremos. Y no es un tema de ego o de género, sino por el gusto de gastarte tu dinero como quieras y con quien quieras. ¡Un aplauso para Joana! Gracias por compartir. También por acá, Jonathan nos dice, pues si invito, me toca pagar. Si no, mejor no digo nada. Muy bien. Entonces, Tim, el que invita paga. Ok, perfecto. Por acá nos dice Cami. Dice, si la salida es con amigos, amigas, aquí aplico 50-50. Pero si es con un prospecto, que él pague. Porque hace años hice lo del 50-50 y se volvió un comodino y no aplica. ¿Cómo crees? No, no está padre. No son así. ¿Por qué son así? Ahí voy corriendo por acá. Dice Mike. Dice, soy de la vieja escuela. El hombre paga siempre. Ahora que si somos puros hombres, pues bueno, que se arme la vaquita para comprar. Ok. Entonces ahí se aplicarías un 50-50, ¿no? Básicamente. 1:53. ¿Tú qué team eres? 50-50 o definitivamente el que invita paga. Compártenos. Ya era 1:54. Momento de más música. Ya llegó Martin Garrix. Esto se llama Repeat It. En tu radio, 1:54.

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19: ¿Qué onda, Radio Disney? Esta tarde me gustaría escuchar con ustedes Wherever Tanger on the Axwell. Gracias.

0: las 2:05. Oye, ¿quién dijo flojera con esto de Axwell? Se llama Whatever Turns John. Ya las 2:05, familia, nosotros estamos arrancando la cuarta hora juntos a través de Radio Disney. Te invitamos a que sigas participando. ¿Habemos Martins? Sí. A favor del 50-50 o el que invita paga. Compártenos tú, 771-47-31-957, pero también compártenos tus motivos, ¿vale? Por acá, Miguel nos dice que él está a favor, justamente, está a favor de el que invita paga. Dice, yo no le veo sentido al 50-50, ¿no? Pero bueno, así las cosas. Ya las 2:06, sigan participando y sigan votando. Al principio estaba arrasando el 50-50. Las cosas están cambiando, ¿eh? ¿Tú qué timeres? Ya las 2:06.
1: Babilón Bambino.
0: Ya llegó Dani. Eso se llama volaré contigo. Me besaré contigo, siendo novios o amigos. Volaré.

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Ay, ya, ¿qué antojo de estar en un estadio, ¿no? Viendo a tu equipo favorito, sí, ya aplica. ¡Ya, por favor! 2 de la tarde con 16 minutos a través del 95.7. Oye, y hablando justamente de este Martín, de las posturas a favor del 50-50, los expertos dicen igualdad real, ¿no? Porque se fomenta la autonomía financiera y evita que una persona, en este caso, dependa de la otra. ¿Se acuerdan de la persona que se volvió viral porque en la primera cita le invitó a la chica una hamburguesa triple y andaba diciendo, nah, no puede ser, yo salir con alguien así, ¿cómo? Y pidió, o sea, fue una hamburguesa. ¡Wow! Fue una hamburguesa. ¡Una! Pero es como, oye, tú la invitaste a salir, pero bueno. También, por ejemplo, si hablamos del 50-50, cero compromisos. Da la idea de que nadie le debe nada a nadie tras una salida, ¿no? Y también que puede ser muy práctico. Funciona bien cuando ambas partes ganan lo mismo y en este tenor están de acuerdo. Ahora, las críticas al 50-50, para quien en este caso no está de acuerdo. En este sentido, se habla de la desigualdad de ingresos. Dividir, por ejemplo, en partes iguales castiga al que gana menos dinero. Cuá, cuá, cuá. Carga mental y física. A veces se paga el 50% de los gastos, pero el trabajo de la casa y el cuidado recaen en solo una persona, ¿no? Ahora, falta de detalle. Se ve como algo frío que mata la espontaneidad del detalle o el cortejo tradicional. Ya saben. Por eso entramos en polémica. Hoy te preguntamos a través de tu conexión, ¿qué prefieres? ¿Eres team 50-50 o el que invita a pagar? Maxwell, ¿team 50-50 o el que invita a pagar? El que invita paga. Yo también voto a favor del que invita paga. Si yo tengo la intención de invitarte, si estoy armando un plan y demás, yo voy a absorber todo el gasto. Yo te invité a cenar, yo te invité a los tacos, yo te invité a los volcanes, yo te invité al café. Yo voy a pagar, ¿no? Yo me encargo de todo. ¿Tú qué opinas? 771-47-31-95-7. Mientras tanto, más música. Oigan, ellos tienen mi corazón enterito. Es BTS, eso se llama Butter. En tu radio, ya las 2:19, venga.

Radio, ya las 2:27. Les Serafín, música de Les Serafín. Esto se llama Crazy. Oye, y nosotros te invitamos a que sigas reportándote a través de tu conexión 771-4731-957. Y fíjate que ahora te vamos a presentar una canción de la nueva etapa musical de Karol G, que fíjate que ha sido como muy criticada, si quieres llamarlo de esta forma. Su nuevo material discográfico se llama No Me Arrepiento de Sentir Tanto, y pues bueno, estrenado precisamente la semana pasada. La producción representa este nuevo proyecto, pero además llega después de sus anteriores trabajos con una propuesta que gira alrededor de las emociones y la manera en la que Karol está viviendo y escuchando también su propia música. Tiene muy buenas colaboraciones. La que te vamos a presentar es junto a Bruno Mars y se llama Still. Ya tú nos cuentas, tú eres el mejor crítico de Karol G y nos cuentas qué te parece este nuevo lanzamiento, ¿vale? Así que ya lo sabes, música nueva en tu radio, Radio Disney. Karol G, Bruno Mars, esto se llama Still.

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Esta es de Sam Smith y se llama My Guy. Ya las 2:47 a través del 95.7 de tu radio. Oye, y ya prácticamente estamos por cerrar este Martins y tenemos que decirte que el que invita paga sigue arrasando, ¿eh? Ustedes andan con todo. Dice Dani por acá, definitivamente. Yo soy del team, si invito, pues obviamente me toca pagar, ¿no? Pero fíjate, también debemos tomar en cuenta que puede generar molestia cuando una persona dice, te invito, pero al final espera dividir la cuenta o pide pagar la mitad sin avisar antes, ¿no? Pero bueno, el que no pagues todo puede generar temor también a que pagar sea visto como una compra de atención, o por el contrario, que no ofrecerse a pagar puede reflejar para muchas personas incluso desinterés. ¿Tú qué opinas al respecto? Así la vida, así las cosas. En las salidas, en las citas. ¿Quién va a ganar este Martins? Ya quiero saber. Ya las 2:48, momento de más música. Ya llegó Ed Sheeran. Eso se llama Perfect.

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22: Radio Disney, por favor, quisiera escuchar Mau y Ricky con ustedes. Gracias.

0: desayuno pa' dos. Ya las 3:10 a través del 95.7. Y sí, ganó el si yo invito, yo pago. ¿Un desayuno pa' dos? ¿O pa' tres? Oye, cerramos con esta participación. Dice, yo les voy a dar mi opinión del 50-50, a ver si no me funan. Yo soy 100% de la idea del que paga, paga el que invita. Yo también. Dice, si tú me invitas, tú pagas. Si yo te invito, yo pago. Para mí es educación y lógica. Exacto, no lo pudiste decir mejor, ¿eh? Dice, pero también depende mucho con quién salgas. Por ejemplo, yo cuando salgo con mi hermana y su pareja, ellos pagan y organizan una salida. Y luego mi pareja y yo pagamos y organizamos la otra. Y no pasa nada, porque hay confianza, hay cariño y nos queremos turnar. Salgan con quien todo fluya y exista confianza. Si es pura calculadora y cuentas, desde un inicio, la verdad, qué flojera salir así. Ay, te voy a entregar las llaves de la ciudad. Sí, qué bonito. Y fíjense que hoy me pasó, bueno, me ha pasado mucho, o sea, gracias a Dios soy muy bendecida en ese sentido, pero qué bonito es compartir con gente generosa y que tú también seas generoso, que compartas, que des de lo que también la vida te ha, pues, dado, ¿vale? Así que, hoy ganó el que invita paga, pero pues bueno, también es válido si a ti te funciona la dinámica del 50-50, completamente respetable. Ya a las 3:11 aquí en el 95.7 de tu radio, prepárate, Tete. Porque, ¿qué crees? En el siguiente bloque habemos invitaciones dobles para el concierto de Alex Syntek, que llega el próximo 15 de agosto a la hermosísima ciudad de Pachuca, Hidalgo, México. Así que, si quieres ganar tus invitaciones, aparte de todo, son invitaciones platino. ¿Qué tal esto, eh? Andamos echando la casa por la ventana. Así que quédate a participar con el 95.7. Y a las 3:11, no te vayas, no le cambies.
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Camila Cabello junto a Shawn Mendes. Eso se llama Señorita. Ya a las 3:19. Oye, ya ha llegado el momento que estabas esperando. Boletos, invitaciones para el concierto de Alex Syntek. Se van en unos minutos. Y aparte de todo, tenemos que decirte que son invitaciones platino. O sea, nos ponemos bien guapos, ¿eh? Así que ahí te va. Te vamos a dar y compartir una serie de preguntas que solo los verdaderos conocedores de Alex Syntek sabrán. Así que recuerda, esta es una invitación doble para disfrutar del concierto de Alex Syntek. ¡Uy! En espacio platino, así o más consentidos. Ahí les va, primera pregunta. ¿De qué programa de televisión salió Alex Syntek? ¿Te la sabes? Ok, perfectísimo. Primer pregunta. Vamos con la pregunta número 2. ¿Verdadero o falso que Alex fue escritor de canciones del grupo Caló? ¿Falso o verdadero? ¿Caló? Ok. Y pregunta número 3. ¿El tecladista de los Doors participó en el álbum de Alex Syntek? ¿Falso o verdadero? Corre en ese momento a tu conexión con las respuestas correctas. En el 771-47-31-957 ya te estamos esperando, ¿vale? Respuestas correctas. Si recibes mensaje de regreso, eso solamente significa algo. Ya eres ganador de tus accesos para ver a Alex Syntek este 15 de agosto en el Auditorio Arema Explanada Pachuca. Radio Disney 95.7, por supuesto que te llega. Corre. Te estamos esperando. ¡Qué emoción! Porque en este momento se va invitación. Invitación doble, pero aparte de todo, en platino. Así o más apapachados y consentidos en la vida. Esto solo lo logra Radio Disney 95.7.

0: tu radio, ya las 3:30, es Moenia, esto se llama Manto Estelar, ya las 3:30, y obviamente a través de tu conexión, nosotros invitamos a que sigas reportándote en el 771-4731-957, queremos leerte, escucharte, ya prácticamente estamos entrando a la recta final, ya estamos un pasito de decirte con Permoa, pero es importantísimo hacer un escaneo, ¿qué está pasando allá afuera? ¿Qué pasa en las calles de la ciudad? ¿Nos acompañas? Venga.
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0: Resulta que vas a encontrar tráfico en el Boulevard Javier Rojo Gómez desde la incorporación con Felipe Ángeles hasta el cruce con Río de las Avenidas. Esas son ambas direcciones, justo a la altura de la Central de Abastos. Vas a tardar aproximadamente 6 minutos en cruzar ese tramo. 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
8: Hola, hola, te saluda Ale Cruz. El titular de Infraestructura Informática, Juan Manuel García, informó que ya está listo y equipado con 88 estaciones de monitoreo el nuevo C4 Carretero, un centro de comando que reforzará la seguridad y la atención de incidentes en carreteras federales, comenzando por los tramos México-Veracruz, México-Acapulco, México-Querétaro, Mazatlán-Culiacán y Durango-Mazatlán. La Secretaría del Trabajo y Previsión Social de Hidalgo llevará a cabo la Feria Nacional de Empleo para las Juventudes 2026 el próximo jueves 27 de agosto en la explanada, a un costado de la Presidencia Municipal de Mineral de la Reforma, en un horario de 10 de la mañana a 3 de la tarde.
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0: de la tarde con 50 minutos a través del 95.7 de tu radio. Ya queremos conocer a nuestro ganador. ¿A quién se lleva la invitación doble y además platino para disfrutar del concierto Alex Syntek? Lo único que debías hacer era mandar las respuestas correctas a tu conexión junto a tu R de Paz. ¿De qué programa de televisión salió Alex Syntek? ¿Verdadero o falso que Alex fue escritor de canciones del grupo Caló y el tecladista de los Doors participó en el álbum de Alex Syntek? ¿Falso o verdadero? Rubí.
1: Hola, ¿qué tal, Radio Disney? Mis respuestas. De la primera salió del programa de Chiquilladas. De la segunda pregunta es afirmativo. Y de la tercera, también afirmativo, colaboró con Ray Manzarek.
0: ¿Qué tal? Bien contestado. Muy bien, Rubí. Esta invitación doble para disfrutar del concierto de Alex Syntek ya es tuya, así que tú tendrás el privilegio de verlo desde el área de platino. ¿Qué tal, eh? Muchísimas felicidades. Gracias por participar con el 95.7 de tu radio. Familia, muchísimas gracias también por haberse quedado con nosotros durante estas 5 horas. Yo soy Bricia Solís. Ha llegado el momento de decirles con permuá, con este beso, yo me despido. Los quiero, familia, o mejor con este. Y luego, y se marchó. Yo soy Bricia Solís. Maxwell, gracias por todo el apoyo en producción. Hasta mañana.
2: Y se marchó.
0: ¿A dónde? ¿A dónde?

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33: Disney, ¿me podrían por favor poner la canción de Taylor Swift? Gracias, saludos.

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0: Escuchas eso que se llama Story Eyes en el 95.7 de tu radio y ya a las 4:25. ¿Cómo estás? Oigan, martes 11 de agosto y nosotros estamos súper contentos, súper felices de acompañarte. ¡Qué bonito martes! Es que dicen que el martes es el mejor día de la semana. ¿Será o no será? ¿Qué onda? ¿Tú qué dices? Vamos a ver, vamos a hacer que ese sea el mejor día de la semana. Así que a darle, en tu conexión te esperamos. 771-47-3195-7. Te estaremos escuchando, acompañando a través de tu conexión. Oye, mientras tanto, ya es momento del triple de canciones. Pero antes, qué grosera, no me he presentado. Yo soy Mariana. Un placer acompañarte, me quedo contigo hasta las 9. Y oigan, no llego sola, llego súper bien acompañada. Ya está Checo, listísimo, dispuestísimo para quedarse, ¿verdad? Hasta las 9, dice que sí. Entonces, vamos a ver si es cierto y si no, ¡pamba! ¡Pamba! Y mi queridísima Pau, que también, ¿verdad? ¿Te quedas a las 9? ¿Sí? Ya dijo que sí, ya dijo que sí. Ni modo, ni modo. Antes de las 9 no la dejamos salir, ¿eh? Vamos a cerrarle la puerta. Ahora sí, momento de escuchar. ¿Qué onda? ¿Quién será el afortunado o afortunada que está presente acá para escuchar el triple de canciones? Bueno, pues vamos a ver. ¿Qué onda? ¿Quién será esa persona que está lista? Mi queridísima Jose, tú eres la elegida en este martes 11 de agosto, así que cuéntanos qué te gustaría escuchar hoy.
1: Hola, hola, René Disney, buenas tardes. Yo quiero nominar ese triple de canciones. Don't Stop Me Now, de Queen. Don't Stop the Music, de Rihanna. Y la tercera canción con... La última canción con Don't Let Me Down, de The Chainsmokers. Gracias, espero que sea mi triple ganador y que sea un martes increíble.
0: Eso, muchísimas gracias. Te mandamos un abrazo muy grande, que tengas excelente día. Y por supuesto, estamos listos entonces, sí, para darle play a este triple de canciones. En tu conexión te esperamos, ¿va? No te preocupes si no fuiste el ganador, no te preocupes, justamente sí. Bueno, a lo mejor, pues no ganaste, pero en tu conexión te esperamos para que le des play a ese triple de canciones, ¿sí? A través del 771-47-31-957 tú nos acompañas y nos dices qué onda, ¿te gustó, no te gustó? ¿Cuántos corazones, cuántas manitas arriba le vas a dar a ese triple de canciones? Bueno, pues por acá te esperamos y mientras tanto te dejamos con muy buena música. Llega el triple de canciones a Radio Disney Pachuca.

0: Escuchas a The Chainsmokers y eso que se llama Don't Let Me Down en el 95.7 de tu radio. ¿Qué tal? Este es super triple de canciones, ¿eh? Estuvo buenísimo. Y es que en tu conexión ya te estamos acompañando. 771-47-3195-7. Tú nos estás contando si te gustó, si no te gustó. Por acá también estuvo presente Rihanna con Dust of the Music. ¡Qué buena rola! Y también Queen con Don't Stop Me Now. Puras canciones con Don't, pero que además tuvieron muy buena onda. ¿Sí o no? Yo sé, nos encantó. Así que muchísimas gracias. Por acá ya está mi querido Rich, que hasta tu lancigo le mandamos un abrazo y dice: lo califico con 45 medallas de plata. ¿Qué tal, eh? Estuvo bueno, muchas gracias. Jonathan va llegando y dice: un min de 10, ¿qué tal? O sea, sobrepasó la calificación, nos encanta. Pau, ¿qué onda? ¿Tú qué dices?
1: Hola, Radio Disney. Yo califico este triple de canciones con 100 fresas. Me encantó, me hizo bailar. ¡Saludos!
0: Estuvo súper bueno, ¿verdad? Muchas gracias, te mandamos un abrazo. Por acá, Joa dice: le doy muchas varitas mágicas a la canción. Para quien lo propuso, unos postres y un trofeo. Y para Sergi Mariana dice: una corona. Ah, muchas gracias. ¿Qué tal, eh? ¿Qué tal? Dice que te la rifaste. Joa, te mandamos un abrazo. Que tengas bonito día. Por acá, Jose dice: me encantó el triple. Dice: estuvo súper bueno, ¿verdad que sí? Muchas gracias. Oigan, pues que tengan excelente tarde. Tú continúas con nosotros en Radio Disney Pachuca. Y por eso, ¿qué crees? ¿Estás listo? Llega Aitana y eso que se llama Superestrella al 95.7 de tu radio, así que súbele a Radio Disney 95.7, ya a las 4:30.

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Escuchas eso que se llama Sing a Song y se llama The V en el 95.7 de tu radio. Ya a las 4:43. ¿Qué onda, eh? ¿Cómo estás? Por supuesto, nosotros tenemos sorpresas para ti. 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Mientras tanto, muy buena música llega al 95.7 a Spa y eso que se llama KJ en Radio Disney Pachuca. Qué buena rola, ¿eh? Ya a las 4:44.

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1: Son las 5.
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2: Hola, Radio Disney. ¿Me pueden complacer con una canción de la bebé Ariana Grande? Muchas gracias.

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es Olivia Rodrigo y eso que se llama Drop Dead en el 95.7 de tu radio. ¿Qué tal, Ya las cuatro. Ahora me quiero regresar, no, bueno, si no les adelanto, les quito horas, les pongo más horas al día, vamos a hacer algo nuevo. Las 5:21, oigan, en este martes 11 de agosto tenemos mucho que contarte, muchas sorpresas, ¿y qué crees? Presta atención, ¿tú eres fan de Alex Syntek? Bueno, pues si te sabes sus canciones, pendiente de tu radio, así que presta atención. Porque durante esta semana te vamos a estar regalando accesos VIP para vivir el concierto de Alex Syntek, 35 años de trayectoria. Sí, este próximo 15 de agosto, el sábado que viene, en el Auditorio Arema Explanada Pachuca. Así que presta mucha atención porque en cualquier momento, sí, pondremos unos segundos de alguna de sus canciones y la vamos a cortar. Si tú te sabes cómo sigue la rola, si eres super fan, bueno, pues en ese momento tienes que mandar a tu conexión a través del 771-4731-957, número uno, Torre de Paz. Y número dos, en un audio con tu nombre, tienes que continuar la frase de la canción que pusimos al aire, ¿va? Si tú recibes un mensaje de regreso en donde eres ganador, bueno, pues podría ser el afortunado que se lleve esos accesos VIP, sí, VIP, para que veas a Alex Syntek en concierto este próximo 15 de agosto en el Auditorio Arema Explanada Pachuca. Así que ya lo sabes, pendiente de tu radio, porque sí, Radio Disney te llega. Oigan, pues los esperamos y además, ¿qué crees? Ha llegado el martes de Inserta Aquí y tenemos mucho que contarte. Porque justamente, bueno, hoy vamos a hablar de algo que a veces se disfruta mucho más de lo que queremos admitir. Y es que, ¿a poco no el mejor plan a veces? Pues, es estar solo. ¿Te pasa? Hay planes que no necesitan grupo, ¿no? A lo mejor no necesitan pareja ni compañía, como ir por un café, entrar a una librería, perderte entre los libros, caminar sin prisa, ir al cine, sentarte en un restaurante, pedir lo que se te antoje y no tener que negociar con nadie. Y es que pasar tiempo a solas puede ayudarnos muchísimo a recuperar la energía mental. ¿Qué tal? ¿Te imaginabas eso? Sí, así como lo escuchas. Especialmente después de periodos con bastante interacción social. Así que hoy no queremos saber qué haces porque no te queda de otra. No, queremos saber qué plan eliges cuando realmente disfrutas estar solo. ¿Qué onda? ¿Cuál es su plan favorito para disfrutar completamente a solas? Te leemos en tu conexión 771-47-3195-7. Platícanos, por favor, que te estaremos escuchando. Y bueno, mientras tanto, claro que te dejamos con muy buena música. Esta canción nos encanta. Llega Benson Boone y eso que se llama The Time of My Life. Y suena aquí en tu radio. Ya a las 5:24.

Ya a las 5:31, estás escuchando Malo Bien de Crazy. Por supuesto, en tu conexión nosotros te seguimos acompañando. Oye, queremos que nos cuentes qué onda. ¿Cuál es tu plan favorito para disfrutar completamente a solas? Y es que justo en este inserto aquí te ponemos un reto. A ver, imagínate que mañana tienes todo el día libre, que no tienes compromisos, que nadie te está esperando, que no tienes que organizar nada así con nadie. ¿Qué harías? Porque tal vez tu plan perfecto sea levantarte tarde, prepararte un desayuno enorme, poner tu música favorita, pasar todo el día en casa, o tal vez todo lo contrario, ¿no? Bañarte, arreglarte, salir a explorar la ciudad como turista, ¿eh?, en tu propio lugar. ¿Qué onda? Y es que hacer actividades en solitario también puede favorecer justo la autonomía. ¿Por qué? Porque tomas todas las decisiones tú. ¿Qué hacer? ¿Cuándo cambiar de plan? ¿Cuánto tiempo quedarte? ¿Qué onda? Si mañana fuera tu día completamente así, libre de todo y de todos, ¿en qué lo invertirías? Te leemos en tu conexión, cuéntanos, platícanos, 771-47-31-957. Mientras tanto, es Camilo que se hace presente junto con el Alfa y eso que se llama Bebé, aquí en tu radio, ya a las 5:33.

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Jesse Joe y eso que se llama Basic Bane Basic, que suena aquí en el 95.7 de tu radio. ¿Qué tal, eh? Ya a las 5:46, qué buena rola. Oye, en tu conexión, entonces, estamos esperando para que nos cuentes qué onda. Hoy estamos hablando de un plan que a veces, pues digamos que es uno de los más subestimados si hablamos de los planes en solitario. Ir al cine tú solo, tú, tu boleto, tu comida, tu asiento y nadie preguntándote qué quieres ver. Porque la peli la escoges tú, las palomitas son grandes si quieres, a lo mejor pides del sabor que tú quieras, pides alguna otra cosa. Y es que el cine es una de las actividades más sencillas para hacer en solitario, justo porque la mayor parte del tiempo estás concentrado en la película. Así que la presión social es mucho menor que en otras actividades. Y seamos honestos, a veces ir solo significa, pues, que no tienes que compartir las palomitas si son para ti solito, ¿no? La pregunta es, ¿te irías al cine completamente solo? ¿O tú si eres de los que necesitan compañía para disfrutar de las pelis? Te leemos en tu conexión, te escuchamos, queremos que nos cuentes. Y mientras tanto, ¡qué buena rola! Se llama Viento a tu favor, son los Caligaris, junto con Paty Cantú, aquí en tu radio, ya a las 5:47.

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